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2: Y estoy muy seguro que en este mundo habemos muchas personas igual que esta canción.

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La Sobrina de la Tía, Los Leales, La Versión del Garabat, Los Fabulosos Cadillacs, Los Twists, Los Redondos, Soda Stereo, Don Cornelio de la Zona, Fito, Páez, Charly García, Ciro y los Persas, Woz, Dos Minutos, Moyo, Gabo Ferro, Víctor Heredia, La Yuri, La Inocenti, Tita Merelo, Adriana Varela y Goyeneche, Quinteto Negro de la Boca, Troilo y Payasola, Abel Pintos, Teresa Parodi, Soledad Pastorutti, Alfonso Mother, Los Chalchaleros, Arbolito, y quien inicia el viaje el día de hoy, porque todo esto es el recorrido que tenemos, es Rally Barrio Nuevo con Circo Criollo. Gracias por estar acompañando este submarino amarillo en la radio comunitaria Cuyún. Comenzamos con Rally Barrio Nuevo, una chacarera, Circo Criollo, escuchándose en la 89.3.

Y para la Vicky y Pablo que están escuchando la radio a este ritmo de chacarera, nos vamos a escuchar a Arbolito con La Recuperada. Habla de todo lo que significa el movimiento de fábricas recuperadas. Arbolito llega a la Cuyún en este submarino amarillo.

y Arbolito con la recuperada. Espero que estén bailando allí en Maipú, Pablo y la Vicky. Nos vamos a los Chalchaleros, haciendo una canción muy conocida para les mendocines, entre San Juan y Mendoza. Los Chalchaleros nos invitan a introducirnos a la tardecita mendocina de esta manera. Entre San Juan y Mendoza, los Chalchaleros.

y de los chalchaleros, que no son los Rolling Stones, como diría Divididos, que están cantando entre San Juan y Mendoza, nos vamos a mi tierra, Moreno. Spencer Mover nos invita a cantar y a bailar con una chacarera propia, Al Sol. Spencer Mover, desde Moreno City, llegan aquí a Mendoza en el Submarino Amarillo.

Aroma Moreno, Aroma Mendoza, Sputter Mover, con su canción Al Sol, nos invita a ir a la Yuri, la sobrina de Leonardo Fabio, mendocina, vivió en aquellos años antes de ser cantora en Moreno, y llegamos con Negra Chacarera, la Yuri, aquí en la 89.3.

Y de la Yuri con Negra Chacarera nos vamos a ir a la Soledad Pastorutti, que va a interpretar una canción que hemos bailado y cantado todos, que es Kilómetro 11. Antes de escuchar a la Sole, te decimos que nos podés mandar mensajes al 261-2161-570, 261-2161-570, y pedirnos la canción que quieras. Ahora llega la Sole, Kilómetro 11, escuchándose No es un Marino Amarillo.

Y de la Sole, que nos está haciendo bailar y ir a Corrientes ahí con este aroma y este clima, les mandamos saludo a Nicanor. Nos vamos a escuchar a Abel Pinto con Teresa Parodi, que nos hace en El Río Va. Otra canción con este clima, con este aroma que llega aquí a La Cuyún. Abel Pinto, Teresa Parodi, El Río Va, en la tarde del 89.3.

Y del joven Abel Pintos con la Teresa Parodi, que nos invitan a cantar El Río Va, nos vamos al tango con Roberto Goyeneche y Aníbal Troilo, que nos dicen Pa' lo que te va a durar. Ingresamos al 2x4 con Aníbal Troilo, Goyeneche, Pa' lo que te va a durar en El Submarino Amarillo.

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1: Y estamos escuchando a Aníbal Troilo con Roberto Goyeneche. El tango se escuchaba mucho en mi casa y el gran debate era si Piazzolla era tango o no. Mi abuelo solía decir que Piazzolla no hacía tango, pero en sus discos había, en su butaca, un disco de Aníbal Troilo que tenía como arreglador de las canciones a Astor Piazzolla. Y el acuerdo en la última canción del lado B entre estos dos gigantes músicos era que le dejara grabar una canción. Todavía Piazzolla no había grabado con su orquesta. Y esta canción, que la tenía mi abuelo Antonio, que discutía que Piazzolla no era tango, está en un disco de Aníbal Troilo, composición de Astor Piazzolla, Lo que vendrá, para el abuelo, donde lo escuche. Mirá, Troilo y Piazzolla, Lo que vendrá en Submarino Amarillo.

Es re piazzolesco esto. Está en un disco de Aníbal Troilio. Astor Piazzolla junto a Pichuco haciendo Lo que vendrá. Y ahora llega Quinteto Negro La Boca. Este quinteto que intenta interpretar el tango en estos tiempos modernos. Con su canción ¿Cuántas veces? Quinteto Negro La Boca. Se escucha en este submarino amarillo en esta tarde del 89.3. Y nos invita a escuchar ¿Cuántas veces? Quinteto Negro La Boca.

0: Me imagino a la Vicky, a Pablo, bailando a este ritmo, a la Loli también, a la Mariela, con Quiteto Negro en la boca, ¿cuántas veces? Tremenda canción que escuchábamos en el Submarino Amarillo. Y ahora va a llegar Adriana Varela, que junto a Roberto Goyeneche va a interpretar una canción de Astor Piazzolla, Balada para un Loco. Adriana Varela, junto a Roberto Goyeneche, que tenían una gran amistad en los primeros discos de Adriana Varela, ahí por los 90, graban Balada para un Loco y la escuchamos aquí en 89.3.
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2: Me la imagino a la Cecia escuchando el 89.3 y cantando Balada para un Loco, pero me la imagino más cantando a la Tita Merelo con una canción que tiene tanta vigencia en su letra con la actualidad que la vamos a escuchar. ¿Dónde hay un mango? Tita Merelo llega al submarino amarillo y todos nos preguntamos ¿dónde hay un mango? Tita Merelo escuchándose en la 89.3 en este submarino amarillo.

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1: También se pregunta, ¿dónde hay un mango? Bueno, la Tita Merelo, tan adelantada en su tiempo, nos invita a pensar, ¿no? Con esta tango y milonga, ¿dónde hay un mango? La Tita Merelo, la hermosa Tita, amamos a Tita. Virginia Innocenti, esta actriz, cantante, nos va a invitar a escuchar Giros de Fito Páez y Los Mareados en una versión junto a Lito Vitale. Virginia Innocenti llega al Submarino Amarillo.
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Qué poderosa versión, muy power, como para tener el espíritu de heavy metal. Llega la Yuri nuevamente a invitarnos a escuchar El cielo del albañil. La escuchamos en 89.3, la hermosa Yuri también. El cielo del albañil llegando a Submarino Amarillo.

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1: Tremenda la Yuri. Me hace acordar tanto a mi abuelo Antonio y a todos los albañiles, ¿no? A ese clima que se genera en las obras de construcción. Les mandamos saludos a los Jorges que deben estar escuchando la radio. Bueno, la Yuri nos invita a escuchar y pensar.

para el cielo del albañil. Pero ahora llega Fito Páez junto a Woz y junto a Trueno, haciendo un clásico del disco El Amor Después del Amor, La Balada de Dona Elena, nueva versión de Fito Páez con Woz y Trueno, escuchándose en este cierre de la primera hora de Submarino Amarillo.

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1: Y él le da inicio a la segunda obra de Submarino Amarillo, Trueno, junto a Víctor Heredia, haciendo Tierra Santa aquí en este Submarino Amarillo.
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Y de Tierra Santa con Z, Trueno y Víctor Heredia, nos vamos a ir a Gabo Ferro, junto a Miss Bolivia, haciendo Oda Paco, una letra muy profunda que refleja lo que vivimos en las barriadas populares. Gabo Ferro, Miss Bolivia, Oda Paco, escuchándose en el 89.3.

Impresionante versión de Gabo Ferro y Miss Bolivia de la canción de Gabo o de Paco. Y ahora nos vamos a vos y a Ricardo Mollo, que juntes hicieron Culpa y Se Escucha en esta tarde de rap y de tanta musiquita que estamos escuchando en el Submarino Amarillo. Vos y Mollo, Culpa.

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Estamos escuchando a Wos y a Moyo con Culpa. Y ahora, en esta misma sintonía, nos metemos con Dos Minutos, Trueno, una canción antirrepresiva, Ya No Sos Igual, sonando y escuchándose en el Submarino Amarillo en esta tarde. Te decimos que nos podés mandar mensajes al 261-2161-570, pedir la canción que quieras escuchar. Y ahora llega Dos Minutos, Trueno, Ya No Sos Igual.

Y de Ya No Sos Igual de dos minutos con Trueno nos vamos a Ciro y los Persas y Woz haciendo un clásico de los Piojos, Pistolas, esas pistolas que se disparan solas que se llama gatillo fácil. Ciro y los Persas, Woz, Pistolas, escuchándose en este submarino amarillo en esta tarde del 89.3. Te estamos acompañando con musiquita en la Cuyum.

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Impresionante versión de un clásico de Los Piojos, interpretado por Andrés Cirio y los Persas, y vos, Pistolas, escuchándose en este Submarino Amarillo. Y en esta misma línea nos vamos a un cover de Charly García, interpretado por el Colegio de Ciudad, y quien le pone voz a esta versión es Javier Calamaro, que hacen Cerca de la Revolución. En esta tarde, Cerca de la Revolución llega al Submarino Amarillo, al 89.3. Espero que estés disfrutando de esta tardecita de musiquita aquí en esta radio comunitaria.

Impresionante versión de Cerca de la Revolución. Y ahora nos vamos a escuchar un clásico de Fito Páez de la década del 80, del disco Giros, Taquicardia. Para Caro, que está escuchando la radio, que alguna vez me mostró esta canción, en la 89.3 llega Fito Páez, Taquicardia.

Taquicardia, Fito Páez, y ahora le vamos a regalar a Ceci, que está escuchando la radio, quien compartimos apellido, Don Cornelio y la Zona, Pablo Pandolfo, con Cenizas y Diamantes, un clásico de los 80, escuchándose en la 89.3, Don Cornelio y la Zona, Cenizas y Diamantes, luego de Fito, tenía que llegar Pablo, Pablo y Pablo, aquí en el submarino amarillo.

y le vamos a dedicar esta canción a la Mariela de Señales de Vida. Se está escuchando el 89.3 para ver si llegó el mensaje. Soda Stereo con un clásico de su disco Nada Personal, Trátame Suavemente, una canción que no pertenece justamente a Soda Stereo, sino que era de Los Encargados, pero aquí escuchamos la versión que Soda grabó en Nada Personal, allí por la década del 80, Trátame Suavemente, escuchándose en 89.3.

Soda Stereo, Trátame Suavemente. Impresionante en la tarde de hoy, nos pusimos ochentoses. Llegan Los Redondos de Ricota de su disco Gulp con El Infierno Está Encantador Esta Noche. Y debo decirte, Esteban, que también El Infierno Está Encantador Esta Tarde en El Submarino Amarillo. Llegan Los Redondos de Ricota de su disco Gulp, El Infierno Está Encantador Esta Noche.

Impresionante, Los Redondos de Ricota. El infierno está encantador esta noche y esta tarde también. Y ahora te vamos a compartir, en esta idea de ir compartiendo canciones, a Los Twist, la banda de Pipo Cipollatti, que tuvo en los 80 a Fabiana Cantilo como una de sus cantoras, pero después a Hilda Lizarazu. Y nos van a invitar a bailar el Twist de Luis, Los Twist, escuchándose en 89.3.

y de los Twists con Hilda Lizarazu. Cantando nos vamos a los Fabulosos Cadillac con un clásico. Queremos saltar en la tardecita de hoy. Yo no me sentaría en tu mesa. No, no me sentaría.

Me lo imagino a Enrique cantando esta canción. Ahí, en la cuarta. Lo cierto es que ahora vamos a escuchar a Vale 4 y la versión Bergarabat para que bailen en esta tarde. Penúltima canción del Submarino Amarillo del día de hoy. Atrévete a mirarme de frente. Esteban, atrévete a mirarme de frente. Vale 4 y la versión Bergarabat.

cantando acá con Vale 4 y la versión de Garabat, Atrévete a mirarme de frente. Y ahora nos vamos a despedir con una canción que todas conocimos, con Roberto Carlos, me imagino, a Enrique cantando esta canción desde Santa Fe, los leales que llegaron a cantar alguna vez con el Kun Agüero.

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0: Y a veces más saludo a las fuerzas de la madre tierra, en su abuela, en su abuelo. Y a veces más saludo a las fuerzas del agua, abuela agua, abuelo agua. Y a veces más saludo a la fuerza del fuego, fuego abuelo, fuego abuela. Y a veces más saludo a las fuerzas del viento, viento abuelo, viento abuela. Y a veces más saludo a todos los hermanos y a toda la gente. Mi nombre es Rancalé, Yanquinao es mi origen ancestral, el Malargüe es mi origen territorial. Démonos una pequeña palabra azul. Somos las cuatro fuerzas. La biodiversidad es la vida, hermanas, hermanos. A levantarse, a despertar, a recordar. El tiempo es ahora.
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3: Estos viven de los planes.
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1: neopontina. 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

0: por otro lado, para nada son las medidas que nosotros estamos planteando que son necesarias para bajar los índices de letalidad que tienen justamente los procedimientos policiales, sobre todo para los niños, niñas y adolescentes de las barriadas populares, como justamente el convenio indica que son medidas que se tomarían.
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0: La soberanía alimentaria es un derecho de los pueblos a producir y consumir alimentos sanos, porque tenemos derecho a decidir cómo, qué y dónde producir nuestros alimentos, porque queremos soberanía alimentaria, compartimos experiencias y aprendizaje sobre ella. 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
1: Junto a la Vía Campesina afirmamos:
2: sembrando soberanía alimentaria
1: y solidaridad,
2: cosechamos derechos
1: y vida digna.
3: La soberanía alimentaria es el derecho de los pueblos a decidir sobre el acceso de alimentos nutritivos, culturalmente adecuados y accesibles. Alimentos que deben ser producidos de forma sustentable y ecológica. El concepto de soberanía alimentaria fue propuesto en 1996 por la Vía Campesina, movimiento social que congrega a más de 180 organizaciones de campesinos de más de 80 países. Desde la soberanía alimentaria, los pueblos reclaman el derecho a decidir sobre la producción y la comercialización de los alimentos.

0: En estos microprogramas de soberanía alimentaria, nos interesa dar a conocer el esfuerzo de quienes trabajan incansablemente para difundir el derecho al acceso a la alimentación. En Mendoza, el Instituto Nacional de Tecnología Agropecuaria hace más de 30 años promueve la producción agroecológica y la comercialización de los excedentes de pequeños productores en diferentes territorios. Entrevistamos a la ingeniera agrónoma Laura Costela del INTA La Consulta, quien es investigadora y acompaña a los agricultores familiares y mujeres en la comercialización de productos agroecológicos. Le preguntamos a Laura Costela sobre el problema de la comercialización y cuál es el acompañamiento que ofrece el INTA.
1: Es como quizás uno de los principales problemas de la mayoría de los agricultores y de los campesinos, de los pequeños agricultores, ¿no? Entonces, por supuesto que en las experiencias a territorio acompañamos también este tema, ¿no? Que es como, bueno, bastante complejo de abordar, como en todo, hay esta creencia, ¿no?, de que existe un mercado, un único mercado, que está regulado además, y bueno, ¿no?, también, digamos, a través de las experiencias y de ir construyendo y de ir probando distintas alternativas a ese único mercado, es como también las organizaciones y los productores van dándose cuenta de eso, ¿no? Que también se puede construir otro mercado y otra forma de comercializar los alimentos. Acompañamos esos procesos desde, digamos, desde la gestión, desde ver cómo se organiza eso y también después de poder sistematizar algunas de esas cosas, ¿no? Para que sirvan para otros agricultores y otros campesinos.
0: También nos comentó la importancia del programa ProHuerta en el inicio de los procesos de acompañamiento a pequeños productores en la venta de la producción agroecológica.
1: Sí, en un primer momento, viste, el programa ProHuerta estaba muy destinado a la autoproducción en sus inicios, pero bueno, después fue como un poco acomodándose a la realidad, digamos, creo que ha sido como una de las ventajas también del programa ProHuerta, ¿no? Como esa capacidad de adaptarse a las distintas situaciones y muchas de las experiencias de comercialización de la agricultura familiar han estado vinculadas al programa ProHuerta en algún inicio, ¿no? Y bueno, después se sigue acompañando con esto que es como o la venta de excedentes de las huertas familiares o personas que ya directamente se dedican a como que viven de vender su producción agroecológica, ¿no?
0: Le preguntamos a Laura Costela cuál es la propuesta del INTA para alentar la producción agroecológica.
1: No hay una única receta y hay que ir probando y descubriendo, pero bueno, también rescatando como saberes, también escuchando un poco más las experiencias de quienes vienen trabajando y produciendo alimentos hace muchos años, pero en ese sentido el INTA tiene como proyectos de investigación que están dedicados como una red de agroecología que está dedicada justamente a sistematizar estas experiencias, a investigar sobre temas comunes que quizás atraviesan los productores agroecológicos de todo el país. Y bueno, digo, desde ahí surgen mucha información para, digamos, si un productor quiere hacer la transición agroecológica hoy en día, hay como muchas herramientas para acompañar ese proceso, que quizás hace unos años como que, bueno, era ahí, más desde la prueba y el error. Hoy creo que ya sí tenemos como un camino recorrido en la institución que nos facilita esos procesos, ¿no? Que es un poco nuestra función también.
0: Por último, le preguntamos el papel de las organizaciones en relación a la soberanía alimentaria y la comercialización de productos agroecológicos.
1: Término de soberanía alimentaria que fue creado desde las organizaciones y creo que son también las organizaciones las que sostienen esta bandera, digamos, para hay que estar organizado para construir otros mercados y para construir soberanía alimentaria. Creo que es la base para soñar como otros horizontes posibles. Así que creo que es eso, más como un poco acompañar estos procesos de organización.
0: Hemos escuchado a la ingeniera agrónoma Laura Costela, quien nos comentó el acompañamiento del INTA a pequeños productores para la comercialización de sus productos agroecológicos y la importancia de la organización para construir la soberanía alimentaria.
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0: La comercialización de los productos agroecológicos es uno de los problemas que deben resolver los pequeños productores. Por eso es importante conocer el acompañamiento que ofrece el INTA y alentar los procesos de organización colectiva.
3: Las familias agricultoras cultivan esperanza para que todos tengamos futuro.
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0: 30, muchachos, hasta que la magia del Rey Momo nos traiga nuevamente los compases de la música carnavalera, emoción y corazón de nuestro pueblo que noche a noche maravina los tablados. 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

Quisiera que mis palabras llegaran a tu territorio, rastreando tus fronteras por los caminos del cielo, vaquianas en constelaciones, para que conozcas, oh sede ancestral, cuánto es mi amor por tus gentes y tus cosas, para exhortarte a defender lo propio, el vino dorado y la tonada esdrújula, la sencillez y el señorío, la vocación por los antiguos días,

hazme propicio, Guntur del casquete helado. Viejos dioses del llano y la montaña, dionisiaco Puyay, y vosotros, espíritus errantes de la montonera pobre, de los hacheros que cayeron, los pirquineros que murieron, los arrieros que ciñeron sus minúsculas vidas contra la tierra hosca y buena.

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2: Bautista, dice mi mamá, si no quieres venir a mi casa.
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1: Conducir una agrupación orquestal así, con músicos con experiencia, sin experiencia, requiere de una persona que tenga la experiencia de haber tocado con orquestas distintas, ser arreglador, ser un instrumentista, así que creo que es la persona ideal.
2: Y como siempre, somos todos amigos, hinchas de Valcárcel, le reconocemos los valores. Mientras él quiera y pueda, tiene que ser el director de esa orquesta.

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6: Hola Argentina, muy buen día, ¿cómo están? Les damos la bienvenida a esta producción informativa nacional de Farco, el Foro Argentino de Radios Comunitarias. Estamos aquí en nuestro centro de producción, ubicado en la ciudad de Rosario, y ya estamos enlazadas las radios comunitarias del país para nuestra primera edición de este viernes 8 de mayo de 2026. La CGT confirmó su participación en la Marcha Universitaria Federal del 12 de mayo. Fue en un encuentro que mantuvo el Consejo Directivo de la Central con rectores y gremios docentes y no docentes. Así expresaba el apoyo Cristian Jerónimo, uno de los secretarios generales de la CGT.
7: Nosotros lo que queremos transmitir hoy aquí en este plenario, en esta reunión con muchos integrantes del Consejo Directivo, integrantes del Consejo Directivo de la CGT, es que el día 12 vamos a adherir y vamos a acompañar la marcha de los universitarios para repudiar, rechazar y solidarizarnos con esta gran lucha que están dando todos los compañeros.
6: Recordemos que la Marcha Federal Universitaria está convocada por las autoridades de las universidades nacionales agrupadas en el Consejo Interuniversitario Nacional, también por los gremios docentes y no docentes y por los estudiantes agrupados en la Federación Universitaria Argentina. El reclamo principal es que el Gobierno Nacional cumpla la Ley de Financiamiento Universitario que obliga a aumentar salarios, presupuesto y becas según la inflación acumulada desde diciembre de 2023. Organizaciones de la economía popular se movilizaron en todo el país en defensa del programa Volver al Trabajo. Fue después de la confirmación del pago de mayo que comenzó a efectivizar el gobierno obligado por un fallo judicial. Los dos reclamos principales son que el programa continúe y también que haya un aumento de los actuales 78 mil pesos por mes que reciben más de 900 mil personas en todo el país. Esto pasaba en la manifestación en Buenos Aires.
8: Nosotros somos los verdaderos y las verdaderas que nos deslomamos de verdad. Nosotros no tenemos cascadas en nuestras casas. Sí, anoche tuvimos cascadas porque la verdad es que con la lluvia muchos barrios se han inundado. Pero somos los verdaderos que levantamos nuestro pueblo, que nos damos de comer a todos nuestros barrios.
9: Estamos nuevamente en las calles con dos reclamos fundamentales y concretos, que es la continuidad del salario social complementario, porque más allá del fallo judicial en Campana, que ha podido garantizar el pago de ahora de mayo, eso no garantiza que el próximo mes vamos a seguir cobrando. Y por otro lado, estamos con el segundo reclamo, que es el aumento del salario social complementario. Son reclamos que los vamos a defender con uñas y dientes.
6: Y en la jornada también el secretario general de la Unión de Trabajadores y Trabajadoras de la Economía Popular, la UTEP, Alejandro Gramajo, aclaró que la jornada era también en solidaridad con lo que padecen el resto de los sectores sociales.
10: Esta medida...

0: está encadenada en solidaridad también con lo que viene viviendo el pueblo argentino. Todos sabemos lo que están padeciendo, salarios congelados, fábricas que cierran, los precios que están por las nubes. Hemos visto ayer en cadena nacional cómo más de 3.000 trabajadores fueron y acudieron a un llamado de un frigorífico que abrió. Esa, lamentablemente, es la postal que se vive en la Argentina. Por eso, los trabajadores de la economía popular, los movimientos populares, somos solidarios con todos los trabajadores de la Argentina y vamos a seguir profundizando el plan de lucha para terminar con esta pesadilla.
1: Los trabajadores de la empresa Nucleoeléctrica, que controla las centrales nucleares de nuestro país, se preparan para enfrentar los nuevos despidos que planea el gobierno. Todo en medio del repudio que también les provoca los gastos millonarios que se realizaron en Europa durante la gestión de Demian Reidel en discotecas, tiendas, playas, restaurantes y también peluquerías. Todo con la tarjeta corporativa de esta empresa estatal. El informe de nuestro compañero Roque Caballero desde la FM Chalet.
2: Buenos días, Pepe, y audiencia de Farco. FM Chalet dialogó con Fernando Perico Pérez, secretario general de ATE Zárate, sobre la situación de trabajadores y trabajadoras de Nucleoeléctrica que denuncian corrupción de los funcionarios libertarios y que son hipócritas, farsantes, mentirosos.
3: No, una tremenda burla de parte de estos funcionarios nacionales, totalmente hipócritas, farsantes, mentirosos, con doble discurso, que hace 30 meses que nos vienen con aumento del sueldo del 1%, que para nosotros es nada, así que tenemos una pérdida de un poder adquisitivo en Nucleoeléctrica de un 60% en estos 30 meses que gobierna Milei.
2: Pérez fue contundente al explicar la corrupción libertaria denunciada, puesto que en la gestión de Reidel existieron dos licitaciones y una contratación directa con sobreprecios, donde Reidel se llevó 7 millones de dólares y que tuvo la frutilla del postre con los gastos injustificados con la tarjeta de crédito corporativa de Nucleoeléctrica.
3: Enterarnos entre fines del año pasado a principios de este año de los sobreprecios en dos licitaciones y una contratación directa, que se querían o que se llevaron Reidel 7 millones de dólares, y ahora la frutilla del postre es enterarnos de este uso de las tarjetas corporativas que hacían durante este tiempo que nos llegó al año de gestión, que se tuvo que ir porque nosotros como ATE hicimos pública unas denuncias que las firmó un gerente de Atucha 1-2, el ingeniero Juan Pablo Nolasco, donde, bueno, explicitaba todo lo que estaban haciendo los funcionarios que pertenecían al directorio, que habían traído, que vinieron de la mano de Reidel, como Marcelo Famá, Guillermo Lavalle, Guido Pantuso, Diego Chávez.
2: Finalizando, el secretario general de ATE Zárate dijo que el actual directorio, integrado por Diego Chaer, dijo que van a despedir a 2.400 trabajadores de Nucleoeléctrica y quedarse solamente con 600 trabajadores.
3: Y para colmo, estos tipos que vinieron están en un proceso de privatización parcial de una empresa que es generadora de energía eléctrica, que genera el 9% de la generación eléctrica en el país, como son las tres centrales nucleares, Atucha 1, Atucha 2 y la central nuclear Embalse en Córdoba, y que ya nos han despedido y han desvinculado sin causa a cerca de 300 compañeros y compañeras, e intentan ir por más. Según el único que subsiste en este directorio, que es Diego Chaer, la semana pasada dijo que para él restan despedir 2.400 de los 3.000 trabajadores, o sea que quiere quedarse solamente con 600.
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1: En Chubut, la docencia rechazó la oferta del gobierno provincial y habrá paro el lunes por una recomposición salarial. Lo resolvió el Consejo Directivo del Sindicato ATECH, la Asociación de Trabajadores de la Educación de Chubut, ante el rechazo mayoritario que recibió en las escuelas la oferta que hizo el gobierno de Ignacio Torres. El lunes entonces hay paro docente en Chubut y el martes los trabajadores de la educación se van a sumar a la Jornada Nacional en Defensa de la Universidad Pública. Vamos ahora a Mendoza porque allí el gobierno nacional echó a la responsable del espacio de la memoria, Natalia Brites, y las organizaciones están reclamando su reincorporación. El informe de nuestro compañero Marcos Barroso desde Radio La Mosquitera.
4: Audiencia de Farco, buenos días. En Mendoza y también en varias provincias del país se han llevado adelante despidos dentro de la Subsecretaría de Derechos Humanos de la Nación. En Mendoza, esta subsecretaría funcionaba en el Espacio para la Memoria, lugar que se encarga de defender los derechos humanos y la memoria de Mendoza y de todo el país. Frente a este despido que ocurrió en la provincia, dialogamos con Laura Rodríguez, integrante del colectivo de Juicios Mendoza, quien nos brindaba detalles acerca de la labor que llevaba adelante la persona despedida y lo que significa perder un puesto tan importante para el espacio de la memoria en Mendoza.
5: La motosierra ha afectado a Natalia Brite, que es una compañera trabajadora de Subsecretaría de Derechos Humanos. Si bien este lugar cuenta con el trabajo voluntario de muchos y muchas de nosotras, este lugar se ha sostenido en el tiempo gracias al trabajo de Natalia Brite. Natalia es la persona que abre y cierra ese lugar, que está a disposición para personas que diariamente van con consultas vinculadas a la identidad, familiares de víctimas de la dictadura, es la persona que se ha encargado de tramitar pensiones y reparaciones por parte del Estado. Es una tragedia a nivel individual, pero lo que nos interesa resaltar de parte de los distintos colectivos y organismos, también es una tragedia colectiva porque al perder el cargo de Natalia, perdemos a la persona que estaba sosteniendo toda esta enorme red, esta enorme estructura de actividades vinculadas a derechos humanos en Mendoza. Este cargo es el único cargo del Gran Mendoza, te diría, que tenía esta subsecretaría de derechos humanos, y realmente con ese cargo eran enormes las necesidades que se cubrían. Y bueno, ahora hemos perdido hasta eso. Sin contar que, por supuesto, no tenemos financiamiento ni apoyo ni provincial ni nacional de ningún tipo.
4: Natalia, quien a través de este salario llevaba adelante no solo la tarea de administración y organización del espacio, sino que también garantizaba el funcionamiento de nodos fundamentales como Abuelas de Plaza de Mayo y el Archivo de la Memoria.
5: Vamos a hacer lo posible por intentar y pedir y exigir la reincorporación. Han sido 6 despidos a nivel nacional, uno de ellos es este que nos afecta a nosotros. Veremos qué respuesta tenemos o no. Nosotros sabemos que este es un ataque directo a las políticas de memoria y de justicia que venimos sosteniendo en Mendoza, salir a dar testimonio y a dar cuenta de la enorme injusticia que se está produciendo con este despido particular.
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1: Información deportiva en el noticiero de Farco, porque en San Juan termina hoy el torneo panamericano femenino y masculino de futsal para personas sordas. El informe de nuestro compañero Iván Alday.
6: En la provincia de San Juan se está disputando el Panamericano de Futsal para Sordos, donde la selección masculina se impuso 1-0 con gol de Luciano Dotto en el estadio Aldo Cantoni, mientras el seleccionado femenino nacional cayó 10-1 ante Brasil. Argentina tuvo un debut con victoria en el tercer campeonato panamericano de futsal masculino para personas sordas. En el partido que cerró la jornada inaugural en el estadio Aldo Cantoni, el seleccionado masculino se impuso por 1-0 ante Brasil con gol de Luciano Dotto y se quedó con el clásico sudamericano. Fue una jornada cargada de emoción para el equipo nacional, que inició con el pie derecho ante el rival histórico en el certamen que se disputa en la capital sanjuanina. En otro encuentro de la rama masculina, Perú goleó 8-2 a Uruguay. Por el lado femenino, Argentina no pudo con Brasil y cayó por 10-1. La competencia se extenderá todos los días hasta este próximo viernes 8 de mayo en el estadio Aldo Cantoni. Deportes, Noticiero Nacional de Farco, Iván Alday.
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1: Y hasta aquí llegamos con con la primera edición de Informativo Farco de hoy viernes 8 de mayo de 2026. Cristian Torres estuvo en controles, Pepe Frutos en la conducción y las radios que integran Farco en la producción. Volvemos en la segunda del día. Chau.
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0: pero muy buenos días, bienvenidos, bienvenidas a nuestra querida audiencia, a nuestras audiencias de Entre Mate y Mate, este informativo comunitario del colectivo de medios comunitarios de Cuyo, el Come Cuco. Así que bueno, aquí estamos iniciando esta mañana de hoy, viernes 8 de mayo, 9 y 11 de la mañana. Estamos empezando un poquito más tarde, por lo cual pedimos las correspondientes disculpas. Vamos a estar acompañándolos hasta el mediodía con este programa que en este momento estamos haciendo desde aquí, desde la Radio Sin Dueño, desde Tupungato, Mendoza, la 97.1. Así que desde el Valle de Uco estamos arrancando este Entre Mate y Mate del día de hoy, el último ya de esta semana, y que van a poder escuchar, que están pudiendo escuchar en este momento también por nuestras emisoras compañeras. Estamos saliendo también por Potrerillos a través de la 96.7 Radio La Leñera. Estamos saliendo también en el barrio La Gloria, allí para todo Godoy Cruz y para todo el Gran Mendoza, a través de la 89.3 Radio Cuyum, y por supuesto también para toda la Valle a través de la 89.1 Radio Tierra Campesina. Aprovechamos a iniciar este programa saludando a nuestros queridos compañeros de cada una de esas emisoras y también, por supuesto, a todas las audiencias de El Entre Mate y Mate de la mañana de hoy. Así es, mañana fresquita por acá, por Tupungato. En un ratito vamos a estar compartiendo con ustedes el pronóstico para todos los territorios por los que estamos emitiendo este programa, pero también contando aquí que en Tupungato amaneció más frío que... Mejor no hago ninguna analogía. Y voy a pasar a saludar a mi compañera Alejandra de Las Mercedes, Chafalá. Alita, buenos días, ¿cómo te va?
1: Muy buenos días, Ger, muy buenos días a toda la audiencia.
0: Perdón, pero alguien tenía que cumplir el rol de decirle mal el segundo nombre.
1: Que hay que sí, si no, no está Rubén. Alguien lo tiene que hacer, está muy bien, está muy bien. Podríamos hacer un día un sorteo de sí, que la gente adivine cuál es mi segundo nombre. O no. ¿Qué te parece?
0: Sería un buen sorteo.
1: A ver, que no participe ni mi mamá ni mi hermano.
0: No, saben. No, claro. Que seguramente se enoja mucho su mamá cuando le dicen: ¿para qué me esforcé tanto en ponerle ese segundo nombre si viene este otro?
1: Vienen estos otros. Y le dice cualquiera. Amigos de la radio, inventarle nombre. ¿Qué le parece a usted?
0: No puede ser.
1: Pero si no le digo yo. ¡Qué frío que amaneció hoy!
0: Impresionante.
1: Yo igual este frío lo esperaba para ayer.
0: ¿Ah, sí?
1: Sí, porque claro, ayer estuvo muy lindo.
0: O sea, claro, que fue el día después del sonda.
1: Entonces yo este frío ya lo estaba esperando ayer. Llegó hoy. Ayer dije, no va a llegar, ya está.
0: Sí, claro, llegó.
1: No, finalmente, no era cuestión, estamos
0: finalmente llegando. Llegó. Es verdad, siempre después del sonda viene el frío. Sí. Ayer no estuvo frío, no. Estuvo bastante agradable.
1: Templadito.
0: Pero yo no me esperaba una mañana tan fría. Como este.
1: Ahora, lo maravillosas que están esas montañas, sí, esa cordillera toda nevada, lo blanca que se ve, Dios mío, qué cosa del bien, qué maravillosa.
0: Si hay algo de lo que nunca nos cansamos de sorprendernos, de los mirar, mendocinos y las mendocinas, sí, es la cordillera, ¿no? Habrá gente que piense que estamos acostumbrados.
1: Sí.
0: Y la verdad es que no nos acostumbramos, siempre nos maravillamos.
1: No nos queremos acostumbrar, tal cual, sí. Y está siempre en el mismo lugar y algunas veces un poco
0: afortunadamente.
1: Más. Afortunadamente. Tal cual. Sí. Algunas veces un poco con más nieve, otras veces con menos nieve, pero lo hermosa que es.
0: Lo hermosa que están esas cordilleras.
1: Qué increíble. Sí.
0: Pese a algunas decisiones de los gobiernos,
1: a las,
0: ¿no?,
1: malas decisiones,
0: sí, que a lo mejor no aprecian tal belleza, que no aprecian la importancia, además de la belleza, porque digo, nosotros nos maravillamos de la belleza, pero además de la belleza, el rol que está cumpliendo esa montañita ahí al oeste
1: es abastecernos a todos inestable, de agüita pura, básicamente, ¿no?
0: Así que
1: mientras yo creo que hay otros intereses
2: en el medio de parte de los gobernantes. No está el interés de qué bonito, qué bonita que está la cordillera, así
0: no,
2: de cuidada.
0: Si no, no harían las cosas que hacen.
2: Exactamente, hay intereses económicos que claramente nosotros no vamos a poder entenderlo, porque para nosotros el agüita vale mucho más que cualquier interés económico.
0: Así es, Alita, tiene toda, pero toda la razón. Y así estamos arrancando, rezongando, como siempre, ¿no?
2: Para no perder la costumbre.
0: Para no perder la costumbre, este entre mate y mate del día de hoy. Tenemos muchas cosas para compartir, tenemos entrevistas, cosas de mucha actualidad, otras que a lo mejor no tanto, pero que también vale la pena contar porque tienen un correlato en el presente también. Así que, bueno, en esas tareas vamos a andar toda la mañana de hoy. Así que bueno, quienes quieran comunicarse con este programa lo tienen que hacer ¿a qué número, Alita?
2: Al 2622-404327. Les repito, 2622-404327. Requete re fácil. Nos mandan un mensajito, se comunican. También estamos en las redes sociales, muy atentos, atentas, por si nos mandan un mensajito. Y desde acá quiero mandarle un saludo enorme a nuestra queridísima compañera, la Nina Moyano.
0: La Nina Moyano, que no la tenemos entre nosotros, ni la vamos a tener.
2: Ay,
0: no se asusten.
2: Qué fuerte,
0: porque, claro, no.
2: Hace un año del susto, claro, no me asusté.
0: No, que no la vamos a tener hoy.
2: Hoy.
0: Porque, ¿sabe por dónde anda la Nina Moyano?
2: ¿Por dónde? Cuéntenos.
0: Está llegando casi como, así es, está llegando en este momento a la Feria Internacional del Libro en Buenos Aires.
2: Tal cual, y no viene y se gana mi amiga en un bingo de la Traffic,
0: sí,
2: con todos los compañeros y compañeras de la CONAVIP. Ganó el bingo y se ganó un libro. Ya me lo mostró.
0: No me diga.
2: Usted puede creer que
0: no,
2: con esa suerte anda nuestra
0: suerte,
2: amiga.
0: Así cualquiera. No, yo la próxima vez, el año que viene, voy a pedir.
2: Claro, ir usted.
0: Ir a la Feria del Libro.
2: ¿Quiere ganar el jugar al bingo 18 horas arriba de una Traffic?
0: Y encima se ganó un libro.
2: Un libro. Valga la redundancia de todo,
0: bueno,
2: esto.
0: Una pregunta. La Nina se fue con una comitiva mendocina de las bibliotecas populares.
2: Tal cual.
0: Ah, bien, bien,
2: que,
0: bien. Por eso se ganó.
2: Hicieron como todo un recorrido del sur. Ayer la fuimos a llevar hasta Tunuyán. Y después seguía Mendoza y de ahí ya San Luis.
0: Ah, bien.
2: Me contó que cuando pararon en San Luis el chorrillero estaba pleno. No me digas, le dije, como si no lo conociera.
0: Ni me diga, mándele saludos.
2: Por lo lejito.
0: Claro. Así que bueno, no sé si tendremos la oportunidad, pero vamos a hacer el intento de que Nina salga desde allá en vivo. Imagínense, recién está llegando.
2: Claro.
0: No le podemos pedir demasiado,
2: nada.
0: Pero quizás salga comentando, haciendo algún comentario, porque esta es la Feria Internacional del Libro, que dijimos que se celebra todos los años, más o menos para esta fecha, en Buenos Aires, y que es una de las ferias más importantes de Latinoamérica y del mundo, podríamos decir, ferias del libro, una muy, pero muy grande feria, donde, bueno, las bibliotecas populares también participamos para poder adquirir libros, ¿no? Para poder, es decir, el hecho de que la Nina esté en este momento en la Feria del Libro es una buena noticia para todos aquellos
2: para
0: y aquellas socias de la Biblioteca Popular Mirador de las Estrellas.
2: Tal cual.
0: Que, y de las demás bibliotecas populares, ¿no? Que van a traerse libros nuevos. Es decir, van con una expectativa hermosa de poder acercarles nuevos libros a todos aquellos y aquellas lectoras.
2: A toda la comunidad.
0: Amantes
2: la
0: de las letras.
2: Que ha crecido muchísimo la comunidad de lectores.
0: Sí.
2: Y que, bueno, también que conozcan este lugar, que está la biblioteca, al lado está la radio, enfrente tenemos la salita de arte. Es un espacio que realmente lleva un montón de amor y que estamos al servicio de la comunidad.
0: Así. Y para aprovechar también ese... Alguna vez Borges dijo algo parecido a esto. No pretendan que vaya a decir las cosas como las decía Borges.
2: No,
0: pero
2: bueno.
0: Dijo algo como que el libro es probablemente el artefacto, invento de la humanidad más asombroso de todos. Digamos, de todas las cosas que... De todos los artefactos, estamos hablando de cosas,
2: sí, de,
0: ¿no?
2: Cosas, sí,
0: de todos,
2: sí,
0: los artefactos que inventó la humanidad, probablemente el libro sea la más maravillosa de esas invenciones. Algo así decía Jorge Luis Borges. Y tiene razón. Así que vos, que estás del otro lado con el teléfono,
2: sí,
0: ojo, no lo tires al teléfono,
2: no,
0: porque nos estás probablemente nos estés escuchando gracias al
2: teléfono.
0: Teléfono,
2: entonces bienvenido,
0: ¿sí?,
2: sea la tecnología.
0: Exactamente, una cosa no quita la otra.
2: Claro.
0: Pero tenemos que decirte que los libros también son muy, pero muy importantes, pero además son divertidos.
2: Vio que hay gente que lee en el teléfono.
0: Sí.
2: Pero el teléfono no tiene el olor a libro. Y el olor a libro.
0: Exactamente.
2: Señor, señora,
0: además
2: te impulsa.
0: Que es más, además que es más lindo leerlo
2: pero
0: del libro.
2: Tal
0: y,
2: cual.
0: Y está científicamente comprobado que es mucho más saludable también,
2: claro,
0: para nuestros
2: la
0: ojos,
2: vista,
0: para nuestra cabeza.
2: Exactamente.
0: Así. Y mientras damos esta receta casi de médico, ¿no? Haciéndonos que entendemos mucho del tema.
2: Re que sabemos.
0: los invitamos a que lean más libros y menos en el teléfono, ¿no? El teléfono, no vamos a despreciarlo porque es un artefacto también que se ha vuelto muy importante en estos días, pero no se olvide de los libros que le están esperando, señora, señor, niño, niña, joven, jovena.
2: Jovena.
0: Así que bueno, son las 9:21 de la mañana. Rubén Pérez prometió llegar, ¿sabe a qué hora? A las 9:32. No sé por qué a las 32.
2: ¿Por qué puso y 2?
0: No, claro. Quiero ver si tiene semejante precisión. Yo lo quiero ver a las 9:32 entrando por esa puerta, porque si no, lo vamos a escrachar al aire. Así que, bueno. Vamos a ir, si le parece, una pequeña pausa musical.
2: Me parece muy bien.
0: ¿Qué le gustaría escuchar a usted?
2: Si tiene algo de Silvio por ahí cerca, porque vio que yo siempre le pido algo de Silvio.
0: Bueno,
2: pero si no, puede ser otra cosa.
0: Ustedes saben que yo siempre les pido y, o sea, les pregunto y después pongo lo que se me da la gana.
2: Lo que quiere, por supuesto.
0: Pero, bueno, voy a buscarle algo de Silvio para enseguida.
2: Bien. ¿Sí? ¿Quién está en los controles? Porque ese es el tema.
0: Claro.
2: ¿Quién
0: usted
2: está
0: lo
2: en
0: sabrá
2: los controles? Yo
0: también,
2: sé.
0: ¿No? Bueno, estamos haciendo Entre Mates y Mates aquí en la Radio Sin Dueño. También en La Leñera, también en Radio Cuyum y también en Tierra Campesina. 4 emisoras trabajando en este programa y emitiendo para toda la querida audiencia del colectivo de medios comunitarios de Cuyo. Vamos con un poquito de música y enseguida volvemos. Escuchamos al Nolo Tejón entre tonada y tonada.
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0: 9:29, fíjese qué precisión.
1: Pero qué precisión, no le sé quedan 3 minutos al Pérez para
0: claro.
1: llegar. Bueno,
0: vamos a ver si tiene tanta precisión.
1: Que empiece la cuenta regresiva.
0: Esto es una denuncia pública de nuestro compañero Rubén Pérez, que llega a la hora que se le da la gana. Pues no tiene otra excusa.
1: Porque no tiene otra cosa.
0: Así
1: tal
0: es.
1: Tal cual.
0: Pero bueno, continuamos. Y la gente está metida, agazapada en lo más recóndito de su habitación. No quiere salir hasta que nosotros le revelemos los misterios del clima mendocino.
1: Tal cual.
0: Así que...
1: Tal cual. Le salió, sí. Le salió tan bien. No quería interrumpirlo.
0: ¿Cómo va a estar el clima por aquí? Empecemos por el Valle de Uco, Alita.
1: Por el Valle de Uco. Les cuento que... ¡Ay, qué frío! No. Pero estamos, aunque usted no lo cree, un poquito mejor que Potrerillos.
0: No me diga.
1: Actualmente estamos con una temperatura de 2 grados, si bien llegó a 1 grado bajo cero, entonces eso implica que ha estado helando, señor, señora, me cuida las plantitas, la huertita, porque bueno, ya empezaron a llegar las heladas. Entonces, la mínima fue de entre 1 y 2 grados en el Valle de Uco y la máxima va a estar llegando a los 12 grados. Uh-huh. ¿Sí? Actualmente tenemos 2 grados, se estima que van a subir más o menos entre 10 grados más para las 3, 4 de la tarde aproximadamente. Uh-huh. Y le cuento por ahora por Potrerillos, actualmente hay 1 grado bajo cero. La máxima se espera de 9 grados y va a estar frío. Nos pueden contar allá por Potrerillo, debe estar todo blanquito. No nieve ahí, pero sí la cordillera, que la tienen más cerquita también, ¿no? La hermosa que se debe ver.
0: A ver, les compas allí de la leñera, la Ceci, no sé si está ahí, por aquí. Siempre suele estar del otro lado. Probablemente una de las oyentes más fieles de este programa. Oyentes y... productoras de este programa
1: tal
0: también.
1: Tal cual.
0: Así que bueno, díganos si estamos mintiendo o no.
1: O estamos diciendo la verdad del clima. Para mañana, les cuento así como rapidito, hay otra baja de temperatura. O sea, se espera para mañana en Potrerillo la máxima de 4 grados.
0: Sí.
1: Sofrío. Uh-huh. Y para el Valle de Uco, la máxima va a ser de 9 grados. Ya, el domingo, señor, señora, se puede ir preparando el matecito para salir a buscar el sol, el poncho de los pobres, porque va a haber un solcito más calentito, digamos. No es que mañana no va a haber sol ni hoy, pero bueno, no va a calentar tanto ese poncho de los pobres.
0: Claro. Ya en esta época no le pidan...
1: No le pida más al sol.
0: No le pidan calor al sol.
1: Pídale al gobierno. En realidad,
0: no.
1: Exíjale al gobierno lo que no cumple.
0: Entre invierno y gobierno no hay mucha diferencia, ¿no? Al menos en la palabra.
1: Sí.
0: Pero bueno.
1: Bien pecho frío.
0: Eso, ¿sabe qué lindo sería tener un buen gobierno, ¿no?
1: Tal cual, sí, claro. Deje de imaginarse copa. ¿Qué?
0: Bueno, le contaba por el red que estamos emitiendo. Estamos saliendo por, bueno, ya dijo Potrerillos, dijo el Valle de Uco. Nos vamos ahora a La Valle, ¿sí? ¿Qué está pasando por La Valle? Bueno, en este momento en La Valle tenemos, a ver, espere, porque me parece que está mal esto.
1: Está bien.
0: Tenemos 5 grados de temperatura en La Valle, 5 grados, dice que 8 de sensación térmica, pero tenemos un día completamente nublado. Completamente soleado, y para hoy se espera un día con alguna que otra nube y una máxima de 16 grados. Es decir, la tardecita, la ballina, no va a estar tan mal. Así que ese va a ser el clima para La Valle el día de hoy. ¿Cómo va a estar Mendoza? Nos vamos para el Gran Mendoza, ¿le parece?
1: Sí, por supuesto.
0: 4 grados de temperatura, 7 de sensación térmica en todo Mendoza, en el Gran Mendoza. Un día completamente nublado, claro, diáfano. Y para hoy, sin embargo, yo no sé si es esto, pero al menos el pronóstico este dice

0: Que hay probabilidades de chaparrones para hoy en Mendoza.
1: ¡Ah!
0: Sí, lluvia, un 90% de probabilidades de lluvia, que se dará, por supuesto, en horas de la tarde. Más precisamente, casi tarde-noche, ¿sí?
1: Uh-huh.
0: Como eso de las 8. Es decir, el resto de las horas va a estar con sol, pero más o menos a partir de las 8 ya de la tarde se van a empezar a avecinar algunas nubes, y ya para la noche, ya bien entrada la noche, se esperan chaparrones. Es decir, no chaparrones, porque chaparrones se le adjudica más ese término a la lluvia de verano. Esta va a ser una lluvia más bien de otoño. Y la máxima para hoy en Mendoza será de 15 grados, ¿sí? 15
1: bien.
0: Grados de temperatura para Mendoza, y nos vamos metiendo en la frialdad de
1: este mayo.
0: De este mayo, ¿sí?
1: Nos ha traído con todo, tal cual.
0: Bueno, Alita, ¿quiere que vayamos con algunos avisitos gubernamentales de paso cañazo?
1: Me parece muy bien.
0: Bueno, mientras yo me tomo el mate, acá la gente tiene que esperar, ¿no? Porque nosotros hacemos las cosas entre mate.
1: Entre mate y mate. ¿Cómo se llama el programa, señor, señora? Entre mate y mate.
0: Así es. Usted sabe que tenemos acá mismo el cronograma de la garrafa en tu barrio.
1: Así
0: que
1: es.
0: Si la garrafa todavía no ha pasado por tu barrio, lo hará, ¿sí? Así que vamos a contarles cuál es el cronograma para el día de hoy, ¿no? Recuerden que este es un servicio que nosotros ofrecemos día a día, y para hoy, viernes 8 de mayo, les vamos a contar por dónde va a estar pasando la garrafa social, cuyo nombre es la garrafa en tu barrio. Así que bueno, lo estamos buscando, estamos alargando toda esta conversación,
1: sí,
0: porque lo estamos buscando en este mismo momento, lo tenemos acá, pero es largo. Bueno,
1: acá arranqué. Acá yo puedo arrancar con las eras.
0: Bueno, ¿por dónde van?
1: Va a estar en el Borbollón.
0: Sí.
1: El Algarrobal y el Borbollón. ¿Por qué digo esto? Porque el Borbollón va a estar en el Zoom.
0: Sí.
1: Capitán Gutiérrez, Paso Hondo 3200, y cuando volví a repetir el Borbollón, es en el Centro de Salud número 21.
0: Muy bien.
1: Sí, bueno, ahora por Luján, Potrerillos, va a estar... Ah, Luján, sí, bueno, claro, porque Potrerillos también pertenece a Luján. En el informador turístico, Camino del Puma sin número, Villa de Potrerillos.
0: Sí, a partir de las 10:30.
1: Ay, gracias por hacer la aclaración. No me llega el teléfono hasta allá, así que no puedo decir,
0: bueno,
1: el horario.
0: Usted dice el lugar, yo digo el horario.
1: Manso, gracias, viejo. En El Salto, escuela número 1-558 Río Blanco, Avenida de los Cóndores, sin número.
0: A las 11:30.
1: Perfecto. En Las Vegas, Dirección Provincial de Vialidad, Ruta 89, sin número.
0: A las 12:00 p.m.
1: Y también en Las Vegas, cruce de Ruta 89 y Avenida del Sol.
0: 12:30.
1: Cañada Seca, Club Los Campesinos.
0: Sí, esto es San Rafael.
1: ¡Ay, ¿sí? se me fue! Vio que todo bueno, por el teléfono,
0: sí, bueno,
1: señor.
0: El Excel en el teléfono
1: no
0: es
1: no sabe
0: es
1: lo
0: mal
1: complejo
0: amigo,
1: que...
0: Sí, mal amigo. San Rafael en Cañada Seca y en el Club Campesino a las 9. Todavía
1: sí.
0: Está a tiempo, ¿eh?
1: Bueno, y si hay gente del sur escuchando, ¿no? De paso se comunica.
0: Claro.
1: ¿O no?
0: Déjese.
1: Bueno, Turuyán, vamos para Vista Flores.
0: Bueno, Turuyán, Atenti Valle de Uco. Vista Flores.
1: Centro de Salud número 98, Doctor Juan Delgado. Calle 25 de Mayo 230.
0: A las 10 de la mañana.
1: Perfecto. Ciudad de Tunuyán, me supongo.
0: Sí, pues.
1: Sí, Centro de Salud número 191, Doctora Rosa de las Mercedes Angelín, Ruta Nacional número 40, kilómetro 84.
0: La garrafa va a estar a las 11:30.
1: Bien, y en Ciudad también Centro de Salud, Doctor Miguel Ángel Manzano, calle San Lorenzo sin número.
0: A las 12:00 p.m.
1: Bien, nos vamos para Capital.
0: Vámonos para Capital de Mendoza.
1: Bien, sección 11, barrio La Favorita, frente a Jardín, primeros pasos, Carlos Verdasco y Juana Zurduy.
0: Bien, empezó a las 9, así que todavía tiene tiempo de llegar.
1: Corra, corra. Sección 11, barrio La Favorita, calle Aliar y Pablo Neruda.
0: Va a estar a las 10 de la mañana.
1: Seguimos en sección 11, barrio La Favorita, barrio El Triángulo, calle Benedetti y Cadetes Chilenos.
0: A las 11 también.
1: Seguimos con la sección 11, barrio La Favorita, barrio René Favaloro, Manzana 9, Casa 7.
0: A las 11:40.
1: Barrio La Favorita, CAM.
0: Sí,
1: Será un centro de...
0: Centro de atención municipal.
1: Perfecto.
0: A las... en el barrio Favorita, ahí en ese lugar que acaba de decir, a las 12 y cuarto del mediodía.
1: Bien, barrio Soberanía, centro integrador, número 2.
0: A las 13.
1: Perfecto. Y comisaría, terminamos acá con el centro, número 33, barrio San Martín.
0: A las 13:30.
1: Ahora nos vamos a La Valle.
0: Muy bien.
1: Ah, llegó 6 minutos tarde.
0: No, dijo yo y 32 y son y 39.
1: No, claro, 7 minutos.
0: Espero que encima, haya llegado con algo para decir.
1: Encima, digo los números mal. El profe de matemática me va a desheredar. Bueno. Seguimos mientras acomoda. 3 de mayo.
0: Sí, 3 de mayo.
1: Calle El Pantano. El Pantano.
0: Sí.
1: Bien, y ruta provincial.
2: 8 de mayo. Eso.
1: 3 de mayo, ah, hoy es 8 de mayo, perdón, calle del Pantano y ruta provincial número 36.
0: Bien.
1: ¿A qué hora va a estar?
0: A las 9 empezó. Buenísimo. Así que todavía tiene tiempo.
1: Barrio Andacollo, Iglesia Evangélica, estamos sí. hablando en 3 de mayo, La Valle.
0: Exactamente, en Andacollo, ahí en la Iglesia Evangélica, a las 9:40.
1: Bien.
0: Justo en este momento ya, está empezando.
1: Está empezando. Barrio Andacollo, Familia Montaño.
0: A las 10 de la mañana.
1: El mismo barrio, Calle Mercado.
0: A las 10:30.
1: Y barrio Manantial Norte, Familia Díaz.
0: A las 11.
1: Bueno, así ahora nos bueno. vamos a Tunuyán.
0: Sí, ya lo dijimos.
1: Ya lo dijimos, sí. Las Heras también. ¿Qué sí. nos falta?
0: Nada. No, está, esos son más sí. o menos el itinerario. Va a estar también pasando por Rivadavia, ¿sí?
1: Bien.
0: Ahí en la cooperativa, en el Nuevo Mundo, en la cooperativa Servicios Públicos, a las 9 ya empezó. En el SIC, ahí en Santa María de Oro, a las 10. Y en la ciudad, en la plazoleta Sargento Cabral, a las 11. Bueno, en San Martín también va a estar en Palmira, en barrio Río Mendoza a las 9, en barrio Villa Adela a las 10, en el barrio Villa Obrero, en el SIC a las 10:30 y en el barrio Ramonov en la cancha de fútbol a las 11:30. Así que bueno, ese va a ser el itinerario. Ay, nos está faltando Maipú, donde va a estar La Garrafa en tu barrio, en Santa Blanca, en el Centro de Salud Santa Blanca número 58 a las 9:30, en San Roque, en la localidad Isla Chica, en el Centro de Salud número 311 a las 10:30, en San Roque también, en Isla Grande, en la escuela número 1-169 Emilio Barrera a las 11:30 y en el barrio Esperanza, Manzana A, Casa 1 a las 12:30. Ese va a ser el itinerario de La Garrafa en tu barrio. Buenos días, don Rubén Pérez.
2: Muy buenos días, don Germán Flores. Muy buenos días, Alejandra Julieta Chafala.
0: Bueno,
1: mi mamá dice que está re indignada porque que dejen de cambiarme el nombre. Basta.
0: Sí, que dice la mamá de Larita
1: que estuvo 9 meses buscándome un nombre para que ustedes vengan y me inventen cualquier nombre.
0: Claro.
1: Oíme una cosa.
0: Bueno, así le contamos, pues, somos gente muy apurada, ¿no? Que recién estamos dando los avisos gubernamentales y ya les anunciamos que en un ratito nada más vamos a tener una comunicación telefónica, porque bueno, la gente también da sus entrevistas cuando puede y cuando no puede, no puede.
1: Así que no puede, claro.
0: En un ratito nada más, en segundos, vamos a estar teniendo una comunicación telefónica de un evento que se está viviendo acá en el Valle de Uco, que es la Uco Miel.
1: Me encanta.
0: ¿Sí? Así que vamos a estar entrevistando al respecto al señor Daniel Pisolato, ¿sí? Uh-huh. De el INTA, de la consulta, que bueno, tiene mucho que ver con la organización de este evento y nos va a estar contando en ratito, en minutitos nada más, de qué se va a tratar esta Uco Miel aquí en el Valle de Uco.
2: Para mí que tiene que ver con la miel, pero...
0: Yo creo que sé, que sí.
2: Y debe ser algo del Valle de Uco también.
0: Sí.
2: Me desperté rezagaz.
1: No, sí, no, pero rapidísimo, hoy viernes 8. Nuestra querida amiga acaba, está entrando, dando sus primeros pasos en esta Feria Internacional del Libro número 50. ¡50! ¡Qué bien!
0: Yo que no tenía la cuenta.
1: Mira, acá, porque yo lo leí en realidad el cartel que sacó la foto.
0: Sí.
1: Si no tenía esa información.
0: Bueno, y les contamos así rápido para que ya en un ratito nos vayamos a la entrevista. Van a haber también algunos cortes de luz, ¿sí? Así que cepalón aquí en Tupungato. ¿Sí? Cortecitos de luz, ¿dónde va a ser los cortes programados? No digan que no les avisamos, se llama casi el...
1: Así
0: en
1: se
0: Tupungato,
1: llama
0: claro. En Tupungato, entre las calles Italia, Belgrano, Gertrudis, Zapata y Perú, entre todas esas calles, en el barrio Los Nogales 2, de 14:30 a 18:30. ¿Sí? Así que organícese, tiene tiempo.
1: Escúcheme.
2: Claro, 14:30 y 18:30 son unas horitas. ¿Sí?
0: Son una hora.
2: Alrededor, digamos, de la escuela Piaggi y demás, ahí va.
1: Exactamente. Se me carga el teléfono, me enchufa la compu, todo, sí, para que no se le complique la existencia en la siesta.
0: Yo me pregunto.
2: Póngase las pilas, ¿no?
0: Claro. Me pregunto, ¿se irá a quedar la escuela sin
1: por ejemplo,
0: electricidad?
2: No, calle Italia es una, no creo. Calle Italia justo es una, pero no creo, avisaría.
0: Sí.
2: Especialmente digo avisaría.
0: Sí, sí. Bueno, en San Carlos también van a haber cortes programados en la calle Derinovsky, hacia el este de Dumas.
2: ¿Me repite el nombre de la calle?
0: Derinovsky.
1: ¿Está bien?
2: ¿Qué sé yo? No sé,
1: yo pero tampoco.
2: Pero vi que lo complicaba y lo quería molestar.
0: Leí perfectamente, por favor.
1: Yo digo, ay, ¿qué lo dijo?
0: ¿Usted sabe
1: mal?
0: Que los,
2: desde
0: los,
2: que dije Russell, es como que quiero lo, que los demás términos, caigan conmigo.
0: Los términos eslavos son mi especialidad.
1: Tal cual.
0: Calle Derinovsky, hacia el oeste de Dumas. Tengo también otros escritores, si quieres. O Dumas, como quieras. Esto ya es el cepillo, ¿no? De 9:30 a 12:30 va a ser el corte. Larguito también.
2: Sí, le avisamos entonces ahí al Esteban y a la Dayana.
0: Al Esteban y a la Dayana.
1: Le mandamos un abrazo también a los chicos, así por es. Aquellos lares.
0: Entre calle Quiroga y Constantini, también en San Carlos, hacia el norte de la Costa Canal Uco, en Eugenio Bustos. Porque hay varias costas canal, ¿no? Tenemos una acá en Tupungato. Esta es la costa canal Uco de Eugenio Bustos, de 9:45 a 13:45. ¿Sí?
1: Sí.
0: Así que bueno, esos son algunos avisitos que teníamos para la mañana de hoy, de este frío día de Mendocino. Estaba por decir Valle de Uco, pero bueno, estamos saliendo por otros lados donde también va a estar frío. Así que ya lo sabe. Rubén Pérez, que se ha transformado en un termómetro humano, acá acaba de llegar y nos puede decir que está fresquito, ¿verdad?
2: Fresquito, pero lindo, y va a subir un poco la temperatura, ya lo habrán dicho, solcito, lindo. Veo el cielo azul acá, la bandera de la patria, los árboles.
0: Me molesta el optimismo de cierta gente.
2: Yo sé que la audiencia, esto es radio y la audiencia no lo puede ver, pero tenemos una ventanita pequeña en la radio.
0: Parece una ventanita riojana.
2: Claro, es como la de la canción que tiene las rejas.
0: Ah, sí.
2: La ventanita.
0: Sí, sí.
2: No la del grupo Sombra.
0: No, esa ventanita.
2: La de la canción de folclore, claro.
0: Claro.
2: Que tiene las rejas. Pero entre las rejas y la ventanita que tenemos, yo veo el cielo, veo los árboles otoñales amarillentos y veo el mástil de la plaza del pueblo.
0: Sí, sí, sí.
2: Con
0: sí,
2: su
0: sí.
2: bandera izada y arriba.
0: Ha venido con una vocación poética.
1: No, sí, sí, sí.
2: Al mundo.
0: Sí, sí. Producto de no sé qué cosa, mire. Pero bueno, en segundos entonces tenemos comunicación telefónica para que nos cuenten lo que es la Uco Miel aquí. O sea, acá en Tupungato muchos la conocen, pero por los otros lugares, no sé si saben por ahí por la Valle, por Potrerillos.
1: Eso estaba pensando,
0: si
1: en
0: saben
1: mi amiga
0: de qué se trata.
1: Hermosa del amor, la Florencia Uribe, que hace una miel, que Dios sí. Me la bendiga siempre, sí. Por favor, que miel del bien. Y digo, por ejemplo, si mi amiga quisiera venir de la Valle, ¿puede venir?
0: Así es.
1: Claro, pues traiga, amiga, esas mieles, bien. Por Dios.
0: Bueno, le mandan un saludo aquí a Rubén Pérez Russell, dice.
1: Porque ya quedó.
0: No sé por qué.
1: ¿Viste? Acá es cuestión de que todos nos vamos a inventar nombres.
0: Sí. Y dice el Juan Pagallá, dice, aquí está refresco, se refiere a, ¿no?, ahí a algo de crudo, al barrio La Gloria. No tomo el mate porque no alcanzó a la bombilla, dice. Ah, no. Es que ha metido la pata en el mate, he metido las patas en el mate que está calentito, dice. Hombre de pif chico, o de mate grande. Pero bueno, vamos a una pausita musical y a la vuelta comunicación telefónica con Daniel Pizzolatto del INTA, de La Consulta, quien nos va a estar contando de qué se trata esta Uco Miel que se prepara para los próximos días. Pero...

0: Continuamos aquí entre mate y mate. Ya van a ser las 9:50 de la mañana. Lo prometimos recién. Estamos en comunicación con Daniel Pizzolatto, agrónomo, uno de los responsables de la UCOMIEL, gran hacedor de muchas cosas aquí a través del INTA en el Valle de Uco. Así que, si te parece, Germán, lo saludamos al aire. Buenos días, Daniel, ¿cómo estás?
1: Buenos días, ¿cómo están ustedes? Un placer, saludo a todos los... Bueno, muchas gracias por ayudarnos a difundir nuestras actividades.
2: Bueno, Daniel, gracias a vos por comunicarte. Y bueno, aquí estamos anunciando lo que se viene aquí para el Valle de Uco, que es la UCOMIEL, una nueva edición, su edición número 14 ya, con este año, 2026. Y bueno, la idea es que nos cuentes un poquito de qué se va a tratar este evento, cuáles van a ser los días en los cuales se va a desarrollar, y bueno, contanos un poquito de eso.
1: ¿Cómo no? Bueno, la verdad que estamos muy contentos de poder, pese a los contextos muy difíciles que estamos atravesando en INTA y en la mayoría de las instituciones, poder continuar realizando la UCOMIEL ininterrumpidamente en estas 14 ediciones, es decir, 14 años desde que empezamos a realizarla. Es un orgullo para nosotros poder hacerlo y poder facilitar la llegada a muchos chicos de la sapiencia de la miel, de la colmena, de la abeja, digamos, más que de la miel y de la colmena, en cuanto también a organización social, producto que nos dan y cuidado del ambiente y un montón de cosas en las que podemos ir hablando en la nota. Pero el evento se va a realizar la semana que viene, los días 14 y 15. El día 14, el 14, el evento va a tener tres lugares de realización, una en la sala de extracción de miel y de aptún, la Comunidad, ahí en Colonia La Rosa, en la calle San Martín, y la agencia de extensión del INTA Tunuyán, están en el nuevo predio, adelante la agencia, atrás la sala de extracción, el ex matadero municipal de Tunuyán, para los más viejos. Ahí va a haber, bueno, una serie de actividades, juegos para niños, con siempre vinculados al cuidado del ambiente y de la abeja, visita a la sala de extracción de miel, a las escuelas que nos visiten, siempre se les aporta algún pequeño desayuno, por supuesto con degustación de miel, y están con ventas de productos de la miel, con muestra de también los habitantes de una colmena en forma directa, que conozcan las partes de una colmena, la parte de campo y la parte de planta de extracción de

0: inscripción. Están quedando algunos lugares, muy poquitos, para el día es tarde, y creo que para el viernes a la mañana, alguna delegación que todavía no se haya inscrito. Y bueno, ya invitamos que se sumen a alguna de las delegaciones de estos niños, cualquier ciudadano, vecino, amigo que quiera conocer esto, está invitado en estos dos días a pasar por la cooperativa Pitún y sumarse a las visitas y a las actividades. El día viernes, ahí en la sala, vamos a estar terminando haciendo un cierre, en donde, entre otras cosas muy importantes, entregamos los premios al concurso de dibujos que hacemos, que también una participación multitudinaria de chicos. La verdad que cada año nos entusiasma más ese concurso de dibujo en el que participan todas las escuelas primarias, casi todas, del Valle de Uco. Acá tengo la pila de dibujos para llevar para la selección el lunes, el ADSRE, el concurso de dibujos, así que si cualquier alumno en forma independiente o organizado por la escuela todavía quiere mandar un dibujo vinculado a la abeja, está con nosotros ya, y durante el día de hoy o el lunes primera, porque el lunes en la tarde vamos a estar haciendo la selección, y hay muy lindos premios que vamos a entregar el día viernes a las 3:30 de la tarde ahí en la cooperativa Pitú.
1: Bien. Sí. Daniel, aprovecho un poco tu...
2: Sí, perdón, que te interrumpía. Te quería preguntar, aprovechando tu experiencia y tu conocimiento, bueno, el evento de la UCO Miel surge, como vos decías, hace 14 años, por la fuerza que va tomando todo el tema de la miel. ¿Cómo ves, no sé si nos puedes dar un pantallazo de cómo está el sector hoy con la realidad y las cosas que vivimos?
0: Sí, bueno, el sector de la apicultura, digamos, está en una situación inestable y con precios relativamente, si se quiere, bajos comparados a los históricos, dado que Argentina es un gran exportador de miel, y bueno, hoy con los valores de dólar y demás, está en el límite de la rentabilidad la exportación a los precios a los que se puede exportar. De cualquier manera, el sector en el Valle de Uco, gracias al trabajo sacrificado y al esfuerzo, a la continuidad de muchos apicultores, se ha consolidado. La sala de extracción de miel de Apituna ahí en Tunuyano es hoy la, si no la más importante, una de las más importantes de la provincia, dado que entre sus asociados y servicios a terceros que brinda traen las mieles, 300 más o menos de la miel que se produce en la provincia de Mendoza. La gran mayoría va a tambores para exportación, después queda para consumo local, lo cual también hemos trabajado mucho y hemos verificado con los trabajos con los niños en la UCOMiel de estos 14 años, que hemos logrado instalar a la miel como un producto importante en la mesa de los vecinos de la región, de todos nuestros valletanos, y ha aumentado el consumo de miel en la región de a poquito en estos años. Hace unos años que no hacemos la medición, pero hicimos dos mediciones y iba aumentando, entre otras cosas gracias a que, bueno, este trabajo bastante masivo con muchos chicos va generando la conciencia de lo saludable que es no solo la miel, sino también los otros productos de la colmena, el propóleo, el polen, la jalea real. Son todos productos que son muy sanos, naturales, y que pueden reemplazar las azúcares refinadas de una mucho más saludable. Y bueno, la verdad que en eso también es muy importante, porque Argentina, pese a ser un gran productor, es un país con un consumo relativamente bajo de miel comparado con otros países productores a nivel internacional, así que uno de los objetivos también es aumentar el consumo de la miel y así poder llegar a una mayor rentabilidad de nuestros apicultores, sobre todo porque además es un alimento producido en el lugar, en la cercanía. Sabemos que una de las cosas que buscamos es que comamos los alimentos lo más fresco posible.

0: posible, y de los productores vecinos, cosa que generamos una red local de consumidores y productores, prosumidores, como les llamamos, consumidores y productores. Todos somos consumidores y productores de algún bien o algún servicio, así que esa es la idea, que nos complementemos localmente lo más posible, ¿no?
1: Bien. Daniel, por ahí aprovechando la oportunidad, ¿querés contarnos un poquito la importancia también, no solamente de la miel, sino también de la abeja? Por ahí, para quien a lo mejor no lo sepa tanto, la abeja es uno de los seres vivos más importantes del planeta, y qué importancia, qué rol cumple también aquí en el Valle de Uco, ¿no?
0: Sí, bueno, la abeja cumple un rol fundamental junto con otros polinizadores naturales, con la gran diferencia que la abeja ha sido domesticada. Entonces la criamos, la llevamos y la ponemos donde necesitamos, sobre todo para que nos realice un trabajo de polinización. ¿Qué es la polinización? Digamos, la abeja facilita que el polen de una flor, que sería el elemento masculino para la fecundación, llegue al estigma de otra flor en todos los casos de plantas que no se autofecundan, digamos, y lo tienen que hacer o por insectos o por viento o por algún tipo de complementación que lleve el polen al estigma, o porque tienen flores distintas, masculina y femenina, o porque están muy separados en la anatomía en esa flor. Por ejemplo, necesitan fecundación todas la familia de las cucurbitáceas, que serían los zapallos, el melón, la sandía, ¿no? Por distintas razones son siempre muy beneficiadas con la presencia de abeja, porque aumentan los rendimientos, el tamaño de los frutos, con una buena polinización. Lo mismo con la mayoría de las frutas, fundamentalmente las frutas de pepita necesitan, pera, manzana, necesitan polinización, la cereza, todos los frutales en general vienen muy bien la presencia de abejas, y por eso una de las tareas que hacen los apicultores es servicios de polinización, es decir, llevar las abejas a estos cultivos, les cobran una tarifa al productor, porque el productor se beneficia con una buena polinización que le da mayores rendimientos y mejor calidad de sus frutos. O en toda la producción de semillas, la polinización es muy importante, ¿no? De la producción de semillas de flores que no se autopolinizan para producir la semilla, como sería, por ejemplo, la alfalfa, las cebollas, que acá se produce bastante semilla en distintos lotes de cebolla para distintas empresas, el girasol, que también producimos semilla en la zona, ¿sí? Toda esta, por supuesto, las especies que ya nombré, el zapallo, todas estas necesitan polinización para poder generar una buena semilla. Esa buena semilla puede servir para producir semilla, como estamos diciendo, o al tener una buena semilla, la calidad del fruto es mayor, digamos. Una manzana que tiene muchas semillas bien fecundadas es una manzana más grande, más rica y con mejor calidad que una manzana que no fue fecundada, ¿no? Bien fecundada. Así que es un rol muy importante. Además, es un indicador de la calidad del ambiente. ¿Por qué? Porque la abeja, como recorre muchos kilómetros por día, alrededor de 3 kilómetros alrededor de su apio, por lo menos es lo que se verifica habitualmente que haga, y también hace mucha más distancia a veces, en busca del alimento, monitorea la calidad tanto del aire, porque con su pelo y demás toma se le pegan y quedan adheridas a su piel, si hay contaminantes en el aire, si hay un producto agroquímico que fue echado, además de poder, digamos, contaminar a la abeja, lo puede hacer en el aire, y también si el agua está contaminada, porque la abeja busca las fuentes de agua para beber agua, necesita beber agua como cualquier ser vivo, ¿no? Entonces es un indicador y se utiliza en muchos lugares del mundo como indicador de la calidad del ambiente, aún en zonas urbanas y en zonas también rurales fundamentalmente. Hay estadísticas, hay estudios donde han asociado la cantidad de abejas que se mueren, porque además es fácil evaluarlo, porque la abeja, la mayoría va a morir a la colmena, intenta llegar a la colmena, si le pasa algo que está mal, entonces se pone ahí en la piquera de la colmena una trampa y se guardan las abejas muertas y se determina por qué se murieron, y existe alta correlación entre, bueno, el uso de agroquímicos que son altamente tóxicos en algunos casos, entre el uso de la contaminación por industria o por automotores en las ciudades a gran nivel y la muerte de las abejas. Incluso en algunos países del mundo hay correlación entre la muerte de las abejas, los productos que ahí están, y la aparición en personas de enfermedades determinadas. Así que se puede hacer un trabajo muy interesante en cuanto al tema de ambiental con las cosas, ¿no? Bien. De control del ambiente.
1: Bueno, Daniel.
0: Bueno, yo lo que me faltó comentar es que las actividades que hablamos son en Tucumán, pero también hay actividades el día jueves en San Carlos y en Tupungato.
1: Bien.
0: Para aquellos que no puedan trasladarse a Tunuyán. El día jueves en Tupungato, en el Hotel Turismo de Tupungato, de 9 a 17 horas. También va a haber ahí charlas sobre la colmena y sus productos, exposición de productos de la colmena, actividades para educativas y lúdicas para los chicos que visiten el lugar. También está bueno que lo avisen previamente a la agencia del INTA de Tupungato. Y en el caso de San Carlos, nos avisan aquí a nosotros y vamos a estar en el Club San Carlos el día jueves, en la con actividades similares, charlas, de cómo se el polen y la polinización, producción de polios, están de productores que van a vender sus productos para que la población se arrime, y los estudiantes ya nos están pidiendo lugar, también visiten estos lugares si no pueden trasladarse hasta Tunuyán.
1: Muy bien, Daniel, muy muy detallado ahí todo el informe de esta UCOMIEL, de esta actividad tan interesante para todo el Valle de Uco. Nosotros te agradecemos enormemente la comunicación, y bueno, vamos a seguir difundiendo hasta que se haga ya la fecha concreta de la UCOMIEL.
0: Bueno, muchísimas gracias, y ahí la única idea que se me quedó es que también el día viernes se hace una bicicleteada saludable que sale de Vista Flores y termina ahí en Colonia Las Rosas, en la planta de extracción de miel. La bicicleteada va a salir de la plaza de Vista Flores a las 2 de la tarde, y cualquiera que tenga ganas de dar una vueltita en bicicleta, llegar a la planta de miel, va a recibir algún premio, va a ver después la exposición ahí en la planta y va a disfrutar de la compañía en una bicicleteada desde Vista Flores a Colonia.
1: Bien. Bueno, Daniel, muchísimas gracias nuevamente, y que sea un verdadero éxito esta UCOMIEL del año en el que estamos atravesando hoy, que, como decía vos, con muchas dificultades en el contexto político, pero que, bueno, las ganas y la voluntad de laburar del INTA y, bueno, de todos sus laburantes ahí es proverbial. Así que, bueno, les agradecemos mucho esta comunicación, Daniel.
0: Y también de todos los apicultores, quienes ponen mucho entusiasmo para realizar esto, ¿eh? Así que les agradecemos también a ellos. La situación en las instituciones es muy difícil, como ustedes habrán escuchado, todo el apoyo a pequeños productores se va perdiendo, perdimos los programas con los que trabajábamos en estas actividades, como Cambio Rural, como el Pro Huerta, que también fomentábamos la producción de miel. Y contratos, gente que trabajaba con nosotros en esos programas y que por lo tanto nos permitía hacer más actividades, llegar a más gente. En este momento están en riesgo, dado el desfinanciamiento, de desarrollar los centros de desarrollo vitícola. Son 14 centros de desarrollo vitícola ahí que trabajan en conjunto con el INTA, financiados por la COVIAR para asistir a los pequeños productores vitícolas, y es muy probable que si se cierra, si se acaba el aporte obligatorio que tienen las bodegas para sostener la COVIAR, la Corporación Vitivinícola Argentina, estos centros tengan que dar y despedir a estas personas, y también el INTA vamos a ver disminuido nuestras posibilidades de llegar a productores. La verdad que es muy importante que los productores se arrimen, charlen con nosotros, participen de estas actividades, porque creemos que hay que organizarse para seguir defendiendo de que nos sigan cada vez dejando al todo el sector productivo de pequeños productores, medianos productores, campesinos, agricultores familiares e incluso urbanos que producen algunos alimentos sin estas posibilidades de asistencia y acompañamiento que hemos tratado de brindar durante tantos años y ahora estamos viendo muy comprometida.
1: Sin duda, Daniel, nos gustaría que eso sea motivo de una próxima charla para hablar específicamente de esta situación de la cual ya hemos hablado, pero me parece que es necesario también actualizar la información, así que es muy probable que te estemos llamando próximamente para hablar de eso, Daniel.
0: Muchísimas gracias, muy buenos días y los esperamos a todos entonces el 14 y 15 en las actividades, ya sea en San Carlos, en Tupungato o allí en Colonia La Rosa, en Trullán. Un abrazo.
1: Un gustazo, Daniel. Hasta la próxima. Bueno, ahí escuchábamos a Daniel Pizzolatto de INTA La Consulta, que bueno, nos contaba todo el cronograma ahí de lo que va a ser esta hermosa actividad. Qué interesante la oca miel. ¿A usted le gusta la miel, don Pérez?
2: Me encanta la miel. Tengo ahora en mi casa, tengo una miel bastante linda. Suelo usarla así en las noches para endulzar. Me encanta, con algunos tés. El mundo, lo que contó un poquito ahí Daniel, el mundo de la apicultura es interesantísimo. Bueno, como él decía, Argentina hoy, número más, número menos, pero es el tercer productor mundial de miel. Y es una cuestión muy federal, es como, digamos, acá como el Valle de Uco, digamos, es una cuestión que trabaja mucha gente, porque así como hay grandes empresas, no tan grandes, no es un sector demasiado grande, hay muchos pequeños, mucha gente que tiene. Y lo que contó Daniel, nada, me parece interesantísimo, he leído algunas cositas así pocas, Daniel sabe muchísimo sobre la importancia de la abeja y todos los marcadores de biotipos que da, bueno, un montón de cosas, es realmente fascinante. Está buenísimo, déjame, o sea, nada, nos quedamos con todo eso que es interesantísimo, que esté esta actividad, que van grandes, chicos, escuchan una cosa, van, ven, se ve, bueno, la planta de extracción, como él decía, es muy buena, una de las más grandes de Mendoza, que hay aquí en, no me acuerdo si está en Colonia o en Vista Flor, en Colonia creo, la de Apitún.
1: No estoy seguro.
2: Bueno, que es una cooperativa, o sea, la cooperativa apícola de Tunuyán. Bueno, hay muchísimo, es interesantísimo realmente. Nos gustaría que la situación fuera diferente, quizá, para no tener que irnos a hablar de esto, ¿no? Esto se generó muchas veces con ese apoyo del INTA. No me voy a extender en esto. Para quienes no lo conocen, hicimos una presentación breve. Daniel Pizzolatto es ingeniero agrónomo. No quiero exagerar, pero debe llevar sus 3 décadas, casi 4, trabajando aquí en el Valle de Uco en todo sentido. Ha llegado incluso a ser director del INTA regional, director regional de toda la región, no solo aquí en el Valle de Uco. Sabe muchísimo, pero muchísimo. Bueno, una labor docente enorme también a lo largo de los años. La verdad que gente como él y otras personas tan valiosas que se han formado y trabajado durante años y tienen conocimiento de nuestro lugar, nuestro terruño, tanto estén pasando una situación difícil, es un poco triste.
1: Es triste, sí. Bueno, 10:15 de la mañana, seguimos aquí entre mate y mate. Recuerden que se pueden comunicar con nosotros al 2622-503406. Repetimos, 2622-503406. Y si no, también usted se lo sabía el número de doña Lita Chafala, que se ha ido en este momento.
2: 2622-404327.
1: Así es. 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Así que bueno, vamos con un poquito de música, si le parece, don Pérez, y enseguida volvemos con más Entre Mate y Mate.
2: Vamos.

0: continuamos aquí a la orilla del mar, ¿no? Pero
1: quien pudiera.
0: Al pie de la montaña.
1: No, que no es poco.
0: Que no es poco. No vamos a entrar en el debate de mar o montaña.
1: Ah, no, no, no. Y es que ese debate ya está cerrado.
0: Por supuesto. Es como abolimos el debate como un presidente.
1: Mar o montaña. La consigna de hoy es mar o montaña.
0: No cerremos el... Como ese presidente que dijo, bueno, por fin terminamos con el machismo.
1: Sí, sí.
0: Eso es cerrar un debate.
1: Eso es, claro.
0: Lo grande. Diciendo,
1: eso es cerrar un debate, exactamente. Qué cosa, ¿no? Bueno, vamos a contarle algunas otras cortitas para que usted vaya sabiendo, señora, señor. A usted, señor, que es un gran manipulador de alimentos, ¿no? No se persiga. A los manipuladores y manipuladoras de alimentos, aquí en Tupungato se vienen fechas y requisitos para inscribirse a el curso de manipulación de alimentos, ¿sí? El municipio ha confirmado el cronograma de mayo, para el curso de manipulación segura de los alimentos. Es imprescindible esto para los eventos que mucha gente necesita, gente capacitada, es decir, para tiene que tener el papelito, ¿no?
0: Por supuesto.
1: Así que el municipio de Tupungato recordó que la capacitación de manipulación en manipulación, digamos, segura de alimentos es obligatoria para todas las personas que desarrollen tareas vinculadas a la elaboración, fraccionamiento, almacenamiento, transporte o comercialización de productos alimenticios. Así que, bueno, para quienes no cuenten con acceso a internet, porque mucha gente a lo mejor hace este trámite por internet, se ha habilitado la posibilidad de inscribirse de forma presencial en la oficina de bromatología, que está ubicada en el primer piso del edificio municipal. Sí, acá en la calle de Belgrano, frente a la plaza departamental. Usted viene y se anota. El cronograma de mayo establece que el curso se dictará los días 19 y 26 de este mes, de 8:30 de la mañana a 12:30 del mediodía, en el Centro Regional Universitario de Tupungato, el CRUT, que está allí en calle Alem y Dorrego, en el barrio Aeroclub de Villa Bastías, ¿sí? En tanto, la renovación del carnet, es decir, para quien ya lo ha hecho pero necesita renovar el carnet, se realizará el viernes 29 de mayo a las 8:30 en el mismo espacio, ¿sí? Así que recuerden, 19 y 26 de mayo serán los días de el cursado, ¿no? Allí en el Centro Regional Universitario, así que anótese antes.
0: Bien, usted hablaba esto de manipulación. ¿Por alguien en especial o no, por casualidad?
1: No. Yo nunca digo un término que ponga en riesgo, etcétera.
2: Fin.
0: Vamos con otra. Vamos con otra. Esta es buena y ya empezó, así que está la ecoferia en este mismo momento aquí en Tupungato, después de las 10 de la mañana, que ya da inicio, hasta el mediodía. 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
2: General Las Heras, sí. ¿Dónde está ubicado? 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
0: Puf, re fácil. No era un famoso supermercado casi enfrente.
2: Tal cual, que no lo vamos a decir porque no nos paga pago en nada, no quiso. Ni una publi, bueno. Nada.
0: Hay la placita que está ahí nomás pegadita al hospital, hacia el lado, digamos, que está el asilo de ancianos, la calle que sube al poli desde la iglesia. 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
2: Sí.
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2: Claro. Y la repartimos.
0: Se reparte.
2: Familiarmente hablando.
1: Hagámosla bien.
2: Claro. Es un golazo.
1: Sí, señor.
0: Así que ecoferia aquí en Tupungato, en la Plaza Piaggi, allí a pegadita al Hospital General Las Heras.
1: Muy bien, buenísimo.
2: Yo tengo una para contarles que no es hoy, no es ya y no es acá. Es para el domingo, pero vio que uno se tiene que organizar en la vida, no es cuestión así de salir
1: a la gente.
0: No es ya, no es ahora. Sí, también viene el mundial. ¿Qué quiere que haga? No es acá, no es ahora.
2: Pero no vamos a hablar, no, nada tiene que ver esto con el mundial.
0: Dele.
2: Perdón. Les cuento: la maratón Otoño por el Agua.
1: Mire usted.
2: Ay, me encanta esta propuesta. Te invitamos a participar concurriendo con
1: Habría
2: una.
1: Hay que invitarlo
2: remera.
1: Al gobernador.
2: De paso, Corne, escúchame. Alfred.
1: Alfred.
2: Escúchame, acá, dale. Salí a luchar por el agua como lo está haciendo todo el pueblo. Bueno, te invitamos a participar concurriendo con una remera, bandera o un distintivo en defensa del agua. Puede ser una gotita también, ¿no? También podés venir con tu peluca, disfraz o lo que se te ocurra para pasar un rato divertido y moviendo el cuerpo. Me recontra pinta.
1: ¿Usted es de esas personas que se pone una peluca y ya se cree disfrazada?
2: Pero
1: ¿o le pone más empeño al disfraz?
2: Ah.
1: Digo, hay gente que se pone una peluca y ya cree que está disfrazada.
2: Y yo ayer estaba bastante disfrazada, por ejemplo.
1: Usted es una persona que asume el disfraz como su ropa diaria.
0: Claro, yo le iba a preguntar, ¿cómo está vestido hoy? ¿Se considera disfraz o no?
2: Siempre, él iba a decir algo de mi ropa, no,
0: no
2: tengo nada.
0: Yo la estoy cuidando porque hay rumores de que la radio se sube a YouTube.
2: Ah.
0: Entonces ahí la gente la va a ver.
1: Bueno, dentro de pronto.
0: La calle dice, a mí la gente me para por la calle. Dentro
2: de qué nervios.
0: ¿Qué pasa? Sí. Bueno, yo nada, no le he dicho nada a la prensa, nada.
2: Está muy bien, gracias. Muy bien.
0: El tema.
2: Los paparazzi, si no, no nos dejan vivir.
0: Sí,
2: ya lo sabemos.
0: Pero bueno, por su bien.
2: Bueno, les cuento, termino acá. Domingo, 10 de mayo, salida la peatonal del Parque San Martín. Vas con una remerita, con una gotita. Nada, la maratón Otoño por el Agua que realiza la AMPAP y Arte por el Agua, ¿sí? Los compañeros, las compañeras, me parece una propuesta hermosa, entendiendo de que en las marchas cada vez que hacemos algún reclamo, ¡nos reprimen! ¿Quién dice que esta sea una linda opción para que a los protestantes y quienes estamos en desacuerdo con la minería, no nos repriman? Y bueno, nada, es
1: bueno.
2: Una caminata.
1: Bueno, me la dejó servidita con otra noticia.
2: Me
1: la dejó picando.
2: Bien.
1: Así, ¿viste? Cuando le queda picando, te dice, esta
2: allá
1: es
2: va,
1: mía,
2: viejo.
1: La clavo al ángulo.
2: Allá va, viejo.
1: Bueno, esta noticia que acaba de dar Lalita me da pie para hablar de otro tema, mejor dicho, del mismo tema que acaba de decir Lalita, ¿no? El tema de la represión. Somos un pueblo que ya tenemos historia de lucha por el agua. Lamentablemente, claro. Porque esto no debería suceder. Nadie debería incurrir en dejar de tener que hacer las cosas que tiene que hacer en la vida para ponerle el cuerpo a la lucha por defender el agua, que
2: sí,
1: ponen en riesgo nuestros, no solamente los empresarios, sino también quienes nos gobiernan. Bueno, el tema es que en esa lucha, y sobre todo en estos últimos años y en estos últimos meses, hay que decir, se ha recrudecido la represión policial y también el abuso de autoridad de quienes visten un uniforme y van a reprimir lisa y llanamente
2: otros que no
1: las
2: toman
1: marchas.
2: Agua.
1: Así. Así que bueno, en este momento se está desarrollando una denuncia, se ha hecho una denuncia a la policía de Mendoza por abuso de autoridad en el marco del Día Nacional de la Lucha contra la Violencia Institucional. Así que bueno, los integrantes de la Asamblea por el Agua y los Bienes Comunes de Luján de Cuyo han radicado una denuncia contra efectivos de la policía de Mendoza por abuso de autoridad y violación de los deberes de funcionario público en el marco de los artículos 248 y 249 del Código Penal Argentino. Esto que estoy leyendo es una gacetilla, ¿no?, de prensa que está haciendo circular la misma asamblea. Y dice que, bueno, la denuncia fue presentada ante el Ministerio Público Fiscal en el Polo Judicial y se vincula con los hechos ocurridos entre la noche del 6 y la mañana del 7 de marzo de este año 2026. En el contexto de la participación de la organización en el contracarrusel vendimial de la ciudad de Mendoza. El día 6 de marzo, integrantes de la asamblea se encontraban preparando un carro autorizado por el gobierno provincial para dicha actividad en un galpón de Guaymallén. Posteriormente, durante la madrugada del 7 de marzo, personal policial llegó hasta el lugar, se presentó, digamos, en el domicilio de un asambleísta allí en Pedriel, Luján de Cuyo, notificando de manera verbal sobre una supuesta orden del Centro Estratégico de Operaciones, que, como se le dice, el CEO, que impedía la circulación del camión hacia el evento. Es decir, no dejaron salir el camión que estaba previsto para el carrusel.
2: Sí, el carrusel. Sí.
1: Sin embargo, esta notificación nunca fue formalizada por escrito. Asimismo, durante la madrugada, el asambleísta, que no podía sacar el vehículo, recibió reiteradas llamadas y mensajes por parte de efectivos policiales solicitando datos personales de su entorno familiar, lo que puede interpretarse como una práctica intimidatoria.
2: Digo, en la salida de su casa donde estaban armando el carro, le pusieron un móvil policial.
1: Exactamente.
2: O sea, había un móvil y después hay videos porque los he estado viendo. Cuando se empezaron a juntar y el compañero empieza a dar aviso sobre esta situación, empezaron a caer más móviles.
1: Sí, esto mismo dice justamente la gacetilla, ¿no? Esta claro. situación que le pusieron un móvil sí. ahí, no lo dejaron salir, así que, bueno, desde la Asamblea por el Agua de Luján de Cuyo sostienen que estos hechos no son aislados,
2: no.
1: sino que forman parte de una política de disciplinamiento y criminalización de la protesta social, especialmente dirigida hacia quienes defienden el agua, el territorio y los bienes comunes. Así que, bueno, se ha presentado, como dijimos, esta información y esta denuncia. Así que, bueno, nosotros en las próximas... No sé si durante este programa, posiblemente sí, podamos llegar a concretar alguna entrevista que nos clarifique un poco más el tema. Sin embargo, es muy claro, no se ha radicado una denuncia contra la policía y estas formas tan tan poco formales, ¿no?, de combatir la lucha. Así que, bueno, esto un poco a colación de lo que había anunciado la lista. Bueno, son las 10:33 de la mañana. El mate sigue estando rico. A esta hora siempre suele lavarse mucho.
2: Porque lo preparo yo.
1: Pero lo prepara la lista y se encarga de que eso no suceda.
0: Lo arreglé un poquito.
2: Lo arreglé.
0: ¿Hay tiempo para una cortita más?
1: Por
2: lo
1: supuesto.
2: Lo vamos a dejar, dele, dígalo.
0: La justicia de familia en los distritos aquí en Tupungato. Lo quería decir ahora porque en Anchorriz, hoy está en Anchorriz, hoy viernes 8 de mayo, desde las 9 de la mañana, o sea, empezaron ya hace un par de horitas en el Centro de Salud Ítalo Palumbo. Pero les dejo el calendario también, más allá de que si hay alguien de Anchorriz que nos está escuchando y necesita, porque la semana que viene, esto es los viernes de este mes, los viernes de mayo. Semana que viene en el Cordón del Plata, en el Centro de Salud de Algarrobo. Próxima semana, o sea, estamos en 22 de mayo, en el Zampal, también en el Centro de Salud. Y la semana, el viernes 29 de mayo, en San José. ¿Sí? Esto a quién está destinado, son consultas gratuitas. Están hoy empezaron a las 9, de 9 a 13, póngale, el avisito dice 8, el otra parte dice 9, pero... es en las mañanas para personas que requieran asesoramiento de juzgado de familia y o asesoría de niños, niñas y adolescentes. Pueden ir y consultar abiertamente. Hay un teléfono que se lo dejo, cualquier cosa, si no, nos lo piden para consultar previamente si necesitan consultar algo o acordar algo, no sea cosa que vayan a la macana tampoco, que es 261-7020-887. Lo repito, estamos hablando y dando el teléfono para justicia de familia que va a estar en los distritos aquí en Tupungato. Cualquier cosa, insisto, nos lo pueden pedir después, pero es 261-7020-887.
1: Pausa musical, enseguida volvemos con más Entre Mate y Mate.

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1: 10:42 de la mañana, continuamos entre mate y mate aquí en la 97.1 en la radio sin dueño. Pero usted sabe que no solamente estamos por aquí, que también estamos saliendo por Potrerillos a través de la 96.7 Radio La Leñera. Estamos saliendo a través del barrio La Gloria para todo el Cruz y todo el Gran Mendoza, que es lo que abarca la señal de nuestros compañeros y compañeras de Radio Cuyum, la 89.3, y también en la 89.1 Radio Tierra Campesina para todo La Valle. Se está emitiendo este entre mate y mate de el día de hoy, viernes 8 de mayo. Bueno, Alita, tantas cosas que hay para contar. Uno tiene que hacer una selección muy exhaustiva.
2: Un solo programita en la semana tenemos, y el resto de los programas los compañeros, pero vio que es como tanta información.
1: Sí.
2: Cuénteme, ¿qué era lo que...
1: Bueno, yo le quería contar algo que está pasando por aquí, por Tupungato.
2: Sí.
1: ¿Sí?
2: Sí, sí.
1: Porque usted, no sé si sabe, que hay quien sabe.
2: Sí. ¿Y quiénes no?
1: Sí, que hace muy poquito nada más, los últimos días del mes de abril, se publicó en el boletín oficial una noticia que tiene que ver con nuestro departamento y que ha puesto en vilo la opinión de muchas personas que tienen que ver con este tema.
2: Uh-huh.
1: Y es que, atención, el Consejo Deliberante de Tupungato ha sancionado una nueva ordenanza que deja sin efecto la normativa del año 2013, la cual prohibía los cotos de caza en nuestro departamento. Es decir, lisa y llanamente, en el departamento de Tupungato se ha derogado, es decir, se ha sacado, se ha derribado, la ordenanza que prohibía los cotos de caza en nuestro departamento. Este texto, como dijimos, fue publicado el 27 de abril en el boletín oficial. De este modo, la medida quedó establecida en la ordenanza 5/2026, con fecha del 16 de abril, donde se dispone... De manera expresa, deróguese la ordenanza número 46/13 en todos sus términos.
2: Entonces, yo, porque vio que una siempre es optimista, siempre buscando ese camino del bien.
1: Sí.
2: Entiendo que, primero lo veo desde un lugar de, retrocedimos 13 años, ok, bueno, gracias, ¿no? Y después digo, claro, la gente hoy está buscando salir a cazarse un burro, a cazar, ¿no? ¿Qué vamos a hacer si no tiene para comer? Es como, ¿qué contradicción todo esto? Todo esto me genera mucha contradicción. Pero pienso, no sé, el otro día hablaba con un vecino y me decía, cuando nosotros éramos chicos salíamos a cazar con mi viejo.
1: Uh-huh.
2: Bueno, nada, entiendo que hay un montón de animalitos que están en peligro de extinción, entonces esta propuesta y esta ordenanza que se eleva en el 2013 era justamente para proteger a estos animalitos que hoy, con tanta hambre, claramente quedan descubiertos, porque no es mejorar la calidad de gobierno, sino es seguir vulnerando más derechos aún, ¿no? Uh-huh. O sea, yo lo entiendo desde ese lugar.
1: Sí. Bueno, lo que acaba de usted mencionar, Alita, abre la puerta a un interrogante, un debate enorme.
2: Claro que sí.
1: ¿Por qué? ¿Por qué? Porque usted dice, claro, más vale. Ahí,
2: hay hambre,
1: ahí,
2: pienso, ¿no?
1: No, sí, por supuesto. Sí. Claro, está por un lado eso.
2: Sí.
1: Que hay gente que puede, digamos, a llegar a cazar para comer, ¿sí? Por otro lado, también se puede mencionar el hecho de que hay algunas especies, ¿no? Que, bueno, que estén llegando a las poblaciones, ¿no?
2: Sí.
1: Hace poquito nos enteramos del caso de pumas que andaban rondando algunas casas, ¿no?
2: Pero algunos fondos de las casas.
1: Exactamente. Pero me parece que eso es parte de otro, es parte del debate,
2: uh-huh.
1: Sí, es parte del debate. Pero acá lo que se está poniendo en tela de juicio es otra cosa. Son los cotos de caza.
2: Claro.
1: Es decir, una cosa es que a usted
2: sí.
1: la, digamos, la multen porque se casó 35 quirquinchos o liebre, claro, por ejemplo, ¿no? Más ¿sí? haciendo una mortandad innecesaria, tal cual, suele suceder.
2: Tal cual. Porque no está regularizado.
1: Porque no, claro, exactamente. Y otra cosa es que se derogue la posibilidad de que se armen cotos de caza. Uh-huh. ¿Qué quiere decir? Que haya un lugar establecido, una zona establecida, para la caza como un deporte. Y esto implica que venga un señor y diga, todo este territorio puede ser un coto de caza,
2: sí,
1: e introduzca su color de hacer de esa zona una zona de caza,
2: tal cual,
1: introduzca especies extrañas, uh-huh, a nuestra flora y nuestra fauna, es decir, a nuestro territorio.
2: Sí.
1: Como ha sucedido, por ejemplo, en La Carrera, donde sabemos que existen cotos de caza de ciervos rojos, ¿no?
2: Sí.
1: Y recordemos que introducir una especie extraña en un entorno que no tiene esas especies puede ocasionar trastornos, puede tener consecuencias ambientales, entre otras, muy pero muy importantes. Entonces, esto también es lo que se pone en tela de juicio. ¿Quiénes son los que van a marcar este territorio como una zona de cotos de caza? ¿Quiénes lo hacen? Obviamente no lo hace su vecino, su vecina.
2: Claro.
1: Lo hace gente de mucha guita.
2: Y tampoco lo hacen eso, ¿no?
1: Grandes
2: no
1: es terratenientes, ¿no?
2: Que se siguen apoderando de todas nuestras montañas, nuestros animalitos, nuestra flora, nuestra fauna.
1: Sí.
2: Provecho.
1: Así que acaba de llegar Don Pérez con el desayuno.
2: Qué bien.
1: Bueno, otra cosa. Así que bueno, queda obsoleta,
2: sí,
1: con respecto a la normativa vigente. La ordenanza anterior y la legislación nacional y provincial habilita este tipo de actividades en todo el territorio provincial. En este sentido, el texto menciona que la Ley General del Ambiente Nacional, que es la 25.675, establece la obligación de adoptar las medidas de gestión ambiental basadas en criterios de prevención, sustentabilidad y uso racional de los recursos, y agrega que la normativa vigente contempla el aprovechamiento y el control de la fauna bajo pautas de manejo responsable. Bueno, esto es lo que supuestamente dicen. La verdad que tengo muchas, pero muchas dudas de que esto vaya a suceder.
2: Y permitime dudarlo.
1: Exactamente. Habría que ver en qué términos, uh-huh, se establecería el hecho de que quiten esta ordenanza para que se puedan establecer cotos de caza. ¿Cómo van a ser esos cotos de caza? ¿Qué van a permitir la introducción de otras especies? ¿O va a ser solamente para ir a cazar liebres y quirquinchos? O chanchos jabalíes. Bueno, hemos estado en comunicación con gente de la Fundación Cuyunche, quienes nos han transmitido, obviamente, una indignación por esta ordenanza que se ha caído, que el departamento de Tupungato ha derogado. Así que es muy probable, no sé si en este programa, pero que sí en los próximos podamos llegar a tener una charla al aire para que ellos y ellas nos cuenten cuál es su apreciación de la derogación de esta ordenanza en nuestro departamento. Así que nosotros cumplimos con informar la noticia y abrir el debate, ¿no? Que nos parece importantísimo. Estaría bueno por ahí que los vecinos y las vecinas de la zona nos puedan mandar algún mensaje contándonos qué opinión tienen al respecto de esta ordenanza, de la derogación de la ordenanza que prohibía los cotos de caza en el departamento, y que bueno, a partir de que ya no está esta ordenanza, queda habilitada el desarrollo de los cotos de caza. Así que bueno, eso queríamos contarles. Yo tengo muchas ganas de comerme un sándwich, discúlpeme.
2: Qué indignante, la verdad.
1: Así que, si ustedes me permiten...
0: Después de haberme comido el sándwich no me parece tan indignante. No.
2: Con la panza llena y el corazón contento. A mí me da mucha tristeza ver cómo retrocedemos en todos los ámbitos. Pero mucho, o sea, es como... 20. Ah, somos unos dinosaurios. Ah, ok, voy entendiendo.
0: Bueno, los costos de casa como que es algo antiguo, ¿no? Yo como que lo tengo asociado como que era antes, como que no, pero sí.
2: No, y ¿qué? Bueno, no avanzábamos más. Ok. Qué duro.
1: Perdón, me estaba
2: incorporando. Pásenme el mate, por Dios.
1: Me estaba incorporando un pedazo de sándwich a mi ser.
0: Es así, Galito.
1: ¿Le contamos otras cosas?
2: Sí.
1: ¿Cumplimos con contar esa noticia? Pero si quiere, tenemos más información.
2: Sí.
1: Cambiamos de tema, cambiamos el rumbo.
0: Vamos a lo importante. ¿Qué le pareció el sándwich?
1: El sándwich está buenísimo.
2: Gracias, Pérez.
1: Pero bueno, ya que tiene muchas ganas de opinar, don Pérez.
2: Todo porque llegó tarde.
1: Claro, que se vaya preparando porque en un rato...
0: Yo llegué a la hora que el programa debería empezar.
2: Debería.
1: Bueno, la gente se da cuenta que tiene medio sándwich engulléndose en un cachete. ¿Vio cuando uno guarda un pedazo de comida o de bebida en un cachete mientras habla? Esa técnica le permite andar hablando por la vida.
0: Sí, había un... había, ¿no? O sea, el personaje desde hace muchos años, pero mucha gente se acordará, una radialista, una locutora que a mí me encanta, que es Julieta Pink. Uh-huh. Que hacía un personaje. Una vez le llevaron helado a la radio y le encanta el helado. Entonces estaban haciendo el programa con Julián Walrach y otros más. Uh-huh. Y no podía esperar, entonces se puso a comer helado en el programa. Entonces hablaba y se le notaba.
2: Se nos nota cuando estamos comiendo.
0: Claro. Y además, como estaba contenta, no le importaba nada y empezó a tiraba la que sea. Y fue tan gracioso que quedó el programa y hacía una columna llamada Gorda con Helado. Entonces, era ella, se le traían el helado, se ponía a comer helado y le preguntaban consejo y largaba cualquiera. Era muy gracioso.
2: Me parece muy divertido. Acá en este caso seríamos seres comiendo sándwiches.
0: Claro.
2: Pues palado, está frío.
0: Palado está,
1: Pérez,
0: frío. Está frío.
1: Pérez con sándwiches.
2: Pérez con sándwiches. Bueno, el Pérez que se hace esperar.
1: El Pérez que se hace esperar porque, claro, en un ratito vamos a tener la columna de corrupción a cargo de don Rubén Pérez. Tiene tantas cosas para contar, don Pérez. O sea, no, cada día le dan un motivo para desenfundar esa columna al aire. Así
2: su
1: que
2: libro, cuando quiera.

0: Así que es un show lírico que van a estar ahí llevando a cabo unos músicos muy interesantes de este show que se llama Héroe, Lírico and Pop. Es el subtítulo, así que a todos los que no solamente aman la música lírica, sino también hay un trío ahí de tenores, debe haber algún barítono también, algún que otro registro vocal ahí. Este sábado 16 de mayo a las 21:30 horas en el Teatro Real de la Consulta San Carlos, así que no deje de faltar, perdón, no deje de ir. Vamos con otro. La semana de cicloteatro, ¿sí? En el Auditorio Municipal de Tunuyán. Esta vez nos vamos para Tunuyán. Así que va a haber de todo. Empieza el 11 de mayo, que va a ser a las 16 horas, con La Última Gota de Color. Es un teatro, o sea, una obra de teatro, con el elenco Los Chulis, apto para todo público. La Última Gota de Color, lindo nombre. El próximo 11 de mayo a las 16 horas. El 12 de mayo a las 16 horas también se va a llevar a cabo la obra Expediente Humanont. Expediente Humanont, a cargo del elenco Dulce de Mermelada, apta para todo público. También el 12 de mayo, pero a las 21 horas, también ahí en el mismo lugar.
1: Perdón, todo lo que me está contando es en el Auditorio de Tunuyán.
0: En el Auditorio de Tunuyán. La Princesa y el Ladrón, a cargo del elenco Mi Pequeño Arte. El 13 de mayo, El Jugador, una obra que nosotros ya hemos no solamente promocionado, sino también que hemos tenido aquí en la Biblioteca Popular Mirador de Estrellas, a cargo del elenco Las Jugadoras, el 13 de mayo a las 9:30 de la mañana. Y también el 13 de mayo, pero a las 21 horas, la obra Modo Desconocidos, del elenco Inestable, apto para todo público, esta serie de obras de teatro que van a tener en el Auditorio Municipal. Del 11 al 13 de mayo, el ciclo se llama Ciclo de Teatro. Así que bueno, después lo vamos a recordar antes de que termine el programa. Bien, y tengo una más también en el Auditorio de Tunuyán, que va a haber una obra infantil que se va a llamar Pirulo en el Aire. Pirulo en el Aire, donde van a estar actuando allá Mariano Garnero, una obra de Mariano Garnero. Va a estar acá también participando Gerardo Coniglio y Mauro Villaverde, digamos como actores, en el Auditorio Municipal de Tunuyán el sábado, este próximo sábado, 9 de mayo, mañana, 9 de mayo, a las 21:30 horas, pueden adquirir sus entradas por boletería, ¿sí? Así que bueno, y le dejo una más, antes de irnos, una muestra pictórica de Ana María Núñez, también mañana 9 de mayo, pero a las 17 horas en el Centro de Congresos y Exposiciones de Tunuyán. Así que no se la pierda también. Bueno, don Pérez, vamos con un poquito de música, ¿le parece?
1: Vamos con un poquito de música, igual que qué linda la oferta de teatro aquí en el Baseuco.
0: Muy linda. Volvemos entonces dentro de un ratito con la columna de corrupción, ¿le parece?
1: Me parece, si no queda otra.
0: Bueno, enseguida volvemos. We'll be right back.

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0: 11:05 de la mañana, continuamos entre mate y mate. Y usted sabe, don Pérez, que bueno, que hay noticias que son menester contar, que se están volviendo cada vez más públicas, y esto ya casi se ha transformado en un multiverso del cual no saben cómo salir algunas personas. Pero bueno, hemos hace un tiempo iniciado una columna que se llama algo así como columna de corrupción, ¿sí? De los que venían a combatir la casta, pero parece que quedaron atrapados en las redes. Parece que la corrupción es como una especie de red que deja atrapados a todas las personas que pasan por allí. Me refiero al gobierno. ¿Qué noticias nos tiene? ¿Con qué noticias nos va a deleitar hoy el gobierno nacional? Sí.
1: Bueno, como saben quienes escuchan esta columna, lo que tratamos de hacer es, de todos los casos y escándalos de corrupción que van surgiendo, es como hacer un breve resumen para que se entienda en esto de que sale una cosa hoy, explota, después la tapa otra, después hay una noticia suelta y va y viene y demás, como para sí. De los más rimbombantes, porque la verdad...
0: A mí lo que... Disculpe que lo interrumpa, pero me da gracia que tapen las malas noticias con otras malas noticias. Claro, no.
1: Pero es que, mire, me da pie a repasar por qué uno tapa otro, porque empezamos con lo de Adorni, que sigue el escándalo, el caso Libra. Hoy vamos a hablar del caso Andis, de la Agencia Nacional de Discapacidad. Uh-huh. Después está todo lo del ARCA, la ex AFIP, es uh-huh. ex DGI. Bueno, el tema de la CIDE, otro escándalo sotote. Bueno, sí, los créditos truchos del Banco Nación, la cuestión de los Menem, la venta de candidaturas, bueno, todo lo que es el cornejo a Kean Mendoza. Y esto empezó en algo, está bien, a mí me pone de mal humor, pero trato de decirlo riéndome. Y yo sé que puede haber algunos otros países, no sé, tal vez en Botswana, uh-huh. en Angola, en Nepal, pasen cosas peores. No estoy diciendo que seamos únicos en el mundo, pero para quien, si alguien previamente, ponele, algún distraído tenía alguna duda, uh-huh. el presidente electo, o sea, ya en el cargo, asumido el cargo de presidente, después sí. del 10 de diciembre del 2023, uh-huh. se pasó casi un mes en un hotel del centro de la ciudad de Buenos Aires, sin ningún registro de visitas, de quién iba, quién no iba, sin uh-huh. ningún protocolo, de nada, un mes en negro, así, o sea, un mes oscurito, así inició. Así que, bueno, estaba bastante claro, para quienes lo conocían de antes, por supuesto que también, que el gobierno de Milei no iba a combatir nada, ni mucho menos. Pero, en este caso, ¿qué quiere que le diga? Voy a tratar de no enojarme, como siempre.
0: Uh-huh. Una cascada de corrupción.
1: Una cascada de corrupción, pero me da muchísima bronca, o sea, todo te da bronca. Pero... robarle a los discapacitados, robar con remedios, robar sí. con ortopedia, sí. robar con laboratorios, o sea, robar con ortopedia significa que estás robando con sillas de ruedas, con muletas, con cosas que la gente necesita, como, en fin. Lo que quiero hacer, lo que me interesaba hacer es porque el modus operandi. Veo que todas uh-huh. las bandas de ladrones tienen un modus operandi.
0: Sí, sí, sí.
1: Bueno,
0: sí, sí.
1: Acá el modus operandi es bastante ejemplificador uh-huh. de que así como ha sucedido en esto, ha sucedido en otras cosas. Voy a tratar de contarlo cronológicamente. No la quiero hacer tan larga, intento no hacerlo tan largo, pero hay tantas cosas. Pero voy a, como siempre, a intentar resumir. Usted, si yo me extiendo demasiado o acaso me salteo alguna parte, usted como siempre me interrumpe y me pregunta.
0: Bueno,
1: nos tenemos que ir en principio. Este escándalo, se acordarán, estalló el año pasado, uh-huh. en septiembre del año pasado, porque alguien filtró unos audios de un tal Españolo.
0: Sí, el famoso Españolo.
1: El famoso Españolo, que decían, bueno, pero ¿quién es este muchacho y a dónde va y que aquí, que allá? Bueno, en principio Diego Españolo, abogado, fue el director, era en ese momento director de ANDIS, la Agencia Nacional de Discapacidad. Él era el director uh-huh. de ese momento y, dicho muchas veces antes, amigo personal,
0: sí,
1: lo digo por tercera vez, uh-huh, amigo personal de Javier Milei, y por eso era el director de Andes,
0: uh-huh,
1: no por otra cosa. Bueno, ¿cuál es la operatoria en general que se utiliza? Usted, yo soy funcionario, en este caso, de una agencia de discapacidad, tengo que hacer una licitación,
0: uh-huh,
1: para, por ejemplo, esto, proveer de ortopedia a distintas dependencias, hospitales, uh-huh, el PAMI y demás.
0: Bien.
1: Bueno, si yo le filtro a usted, que es mi amigo, las condiciones del pliego de la licitación,
0: sí,
1: que usted ya sabe lo que queremos, cómo es la licitación, que se supone que se ponen condiciones, pero no, usted no conoce lo de los demás oferentes y demás. Si yo le filtro toda la data, usted tiene ventaja.
0: Sí.
1: Más aún que hicieron en este caso, con cuatro amigotes que por ahí los habrán ya sentido nombrar, que son Kovalivker. La de Kovalivker, no me quiero parar, después le cuento anécdotas, pero sobresalen, entre otras muchos, no quiero irme por detalles, cuatro empresas: Por Pharma, Sociedad Anónima; Génesis, Sociedad Anónima; New Pharma, Sociedad Anónima; y Floresta, Sociedad Anónima. ¿Qué hacían? Imagínense que el presupuesto para eso, para esa ortopedia, puede llegar a ser de, voy a tener un número bajito para no confundir, 100 millones de pesos. En realidad es mucho más, ¿no? Pero pónganse. Bueno, si los cuatro se ponen de acuerdo y forman el famoso cártel, usted, empresa A, tira 500 millones.
0: Uh-huh.
1: O empresa B tira 600 millones. Empresa C tira 700 millones. Y la empresa que va a ganar se acerca más a la oferta real, pero igual es mucho más. Pone mucho más. ¿Qué dice cuando abren la licitación? Uy, es más plata de la que necesitábamos. Porque obviamente meten sobreprecio,
0: claro,
1: groseramente. Pero no hay nadie más barato. Entonces, aunque íbamos a gastar 100 millones, no nos queda, claro, más remedio.
0: Tienen esa prolijidad, ya.
1: Claro, no nos queda más remedio que darle a fulanito por 400 millones, que miren.
0: Es un dineral, cuatro, pero era el más barato de todos.
1: Claro, de los cuatro es el más barato. Claro, usted recibe esa fortuna que está muy, pero muy por encima de sus costos, y empieza a decir, gracias muchachos, acá está la tuya, acá está la tuya y acá está la tuya. Las empresas se iban turnando. Una vez ganas vos, la próxima gano yo, la próxima gano yo, y así. Y va el retorno hacia el funcionario. Insisto, esto es un modus operandi general para todo, obra pública, licitaciones del Estado.
0: Inflar
1: hasta
0: los números,
1: lo indecible. E incluso ganar y decir, por ejemplo, bueno, está bien, ganó con 400, se aprueba eso, y después hay reajustes, los famosos reajustes,
0: uh-huh,
1: y terminan multiplicando. Entonces, no sé, por ejemplo, Macri hizo un pedacito de un subte que supuestamente era de 1.000 millones, y los reajustes lo llevaron a 3.800 millones.
0: Puche.
1: Detalle más detalle. Uh-huh. Bueno, en quien esto va pasando la platita. Hay en algún lado alguien que mexicanea a otro.
0: Uh-huh.
1: Enseguida le doy algunos nombres, pero para que se entienda la operatoria. Mexicanear, ¿qué es? En la jerga, por las dudas, por si no sabe. Usted tiene que cobrar una plata negra.
0: Uh-huh.
1: O sea, no es con factura, no es nada, no.
0: Claro,
1: usted,
0: claro.
1: Che, mirá, va a venir. Y hay uno que es buenísimo. Acá sí, déjeme meterle la anécdota de la que tira uno de los involucrados. Esto consta en la causa, esto después va avanzando judicialmente, enseguida me refiero a la causa judicial, pero bueno, va costando. Uno de los que estaba, que es Calvete, hablando con su compinche, digamos, de robo, que es Claudio Kahn, del grupo Alemana, que también está con los curros. Dice, querido, bueno, le habla en el audio y le dice, si me lo pintas de verde, mejor.
0: O sea, claro, o sea, muy clarito.
1: Si hablas así, hay toda una jerga de la delincuencia.
0: Aparte de pintar de verde, significa que los números son todavía mucho más grandes.
1: Claro, sí. Entonces, bueno, nada, y en general manejan eso, manejan dólares negros, manejan dólares cash, de esa manera. Ahora usted tiene que cobrar 100 y de repente su sobre fue de 50. Uh-huh. Sí, pará, loco, me dijiste 100. Me estás cagando 50. Claro. Ahora usted no tiene manera de hacer una denuncia porque es todo en negro.
0: Claro.
1: Usted se mandaría en cana usted mismo.
0: Sí.
1: Entonces, ¿ah, sí? A ver qué tengo.
0: ¿En negro o en verde en este caso?
1: Sí, además. Entonces, carpetean, filtran y, por ejemplo, yo, ah, sí, mira, te voy a hacer llegar un audio a un periodista random, a otro que está por ahí, a un suelto, largo un audio en cualquier lado, que no se sepa de dónde salió, para que después se hacen conjeturas de quién lo filtró, pero en principio que no quede, digamos, escrachado tu propio teléfono.
0: Claro.
1: Sino que lo haces un par de pases de teléfono, teléfonos nuevos, números nuevos, bla, bla, bla, lo pasas por varios lados hasta que lo haces llegar. Y eso aprieta al otro. Dice,
0: claro.
1: Pará. En realidad esto nos enteramos porque alguien filtra ese audio de español, ¿o? Donde, claro, dice, no, pará, esto, el 3% para Karina, el famoso 3% para Karina, el 5% para Lule Menem,
0: sí.
1: Y así, y va diciendo, no, porque alguien lo filtró.
0: Claro.
1: O sea, nos enteramos simplemente porque algún mexicañado enojado...
0: Claro, o sea, lo hizo, digamos, de puro resentido, digamos.
1: Exactamente, sí. Bueno, ¿dónde está la mía? Pará.
0: De puro despecho.
1: De puro despecho para cobrarse la prosa.
0: ¿Qué es lo que suele suceder cuando no se paga la coima correspondientemente?
1: Exactamente. Y nos enteramos muchas veces de las cosas por eso. Bueno, como digo, esto, otro detalle importante, y ahora le tiro algún numerito. Con el tema del audio español,
0: sí.
1: Salieron muchas mentiras los últimos días. Ha habido una cuestión. ¿Por qué? Porque una pericia sobre el audio, si era real o no. ¿Se acuerdan? Milei dijo en su momento, nada, el audio es inventable.
0: Uh-huh.
1: El propio español le dijo que era él.
0: Claro. Después, lo reconoció, señor. Claro, sí, dije, soy yo.
1: Cuando fue, porque primero no, pero después se presentó en un juez. Y ahí, de nuevo, los jueces te aprietan. Otro día charlamos del tema judicial. Están en la misma los jueces. Pero cuando se presenta ante el Poder Judicial a indagatoria, el español lo dice, sí, son míos, para no mentir, pues si no vas en cana. O sea,
0: sí.
1: te pueden apretar cuando vienen en cana, sino, uh-huh. Si no mentís, sí, es mío. Después la pericia dijo que el audio fue cortado. Pero una cosa es cortado. La mentira, últimamente decían que habían sido hechos con inteligencia artificial. No. La pericia no. La pericia que consta en el expediente judicial no dice eso.
0: Uh-huh.
1: Dice que tiene cortes. Los cortes se identifican dónde está cortado y dónde no. Entonces las frases que no están cortadas siguen teniendo sentido. O sea, el 3% para Karina no está cortado. Ese pedacito, por ejemplo, por decir uno solo, no voy a decir todo,
0: sí.
1: Pero no está cortado.
0: El famoso 3%.
1: El famoso 3% no está cortado. Entonces, bueno, no, obviamente hay muchos de estos que los defienden en redes porque reciben su platita por eso, están diciendo que es con IA. No, la pericia judicial no dice eso.
0: Uh-huh.
1: Bueno, así empiezan a caer algunos, a llamarse a indagatorio. ¿Cuánto es el estimado hoy? Hoy que está en el Poder Judicial del robo,
0: uh-huh.
1: Hoy ronda casi los 76.000 millones de pesos. 76.000 millones de pesos. ¿Qué es lo que estiman los que conocen del tema de cuánto es los contratos, cómo se paga y demás? Que esa cifra realmente, un número más real. Y esto, insisto, lo que está en el expediente son 76.000 millones de pesos extra, ¿no? De toda la maniobra, cuánto se han robado de distintas formas. Lo que calculan es que es mucho más. Mucho más.
0: Mm.
1: Porque si en algunas vos pudiste probar, che, mirá, en esta licitación pasó tal cosa, y hubo otras dos o tres más, por decir, que fueron idénticas, es evidente que sucedió lo mismo. Solo que, por ejemplo, o no hay un audio, o no hay una investigación sobre eso y demás. ¿Algunos nombres y datitos de color le tiro para terminar?
0: Por favor.
1: Después de los números.
0: Que no sea color verde, por favor.
1: No. Hay para mí una de las... Insisto, estos tipos a veces en ciertas cosas ni se gastan demasiado en disimular. Es la de... Kovalivker, el dueño de la Suizo, uno de los dueños de la Suiza Argentina,
0: uh-huh.
1: Una droguería, una de las más grandes del país, y que está justamente mencionada en los audios, ¿no? Y después te dicen los audios son truchos, pero a este Manuel Kovalivker lo van a allanar. cuando están llegando los efectivos, obviamente vive en Nordelta, ¿no? El, sí, el country de los narcos por excelencia. Allí en la zona norte de la provincia de Buenos Aires, donde vive Massa, donde viven todos los delincuentes. El tipo se estaba rajando en un auto en el mismo momento que le están cayendo a allanar, como en las películas. El tipo, ¿qué hizo? ¿Usted qué haría, Flores? Lo vienen a allanar. Usted piensa que va a terminar en Cádiz y tiene que escapar. O sea, ¿qué agarraría?
0: Se me ocurren muchos personajes de los Simpsons, por ejemplo, sí, el alcalde Diamante, ¿no?
1: Bueno, ¿qué haría? ¿Qué agarraría el alcalde Diamante? Antes, usted va, tiene que salir a los pedos porque lo van a agarrar. Si sí, sigue sí, salir. Y dice, no, para.
0: Y el cuerpo del delito, por lo menos.
1: ¿Qué encontraron tan burdamente en el asiento de atrás? Del tipo que se estaba.
0: No sé por qué me río,
1: pero ¿por qué? $266,000 en efectivo y 7 millones de pesos que el tipo había echado ahí al asiento de atrás junto con su pasaporte y un par de documentos más, a ver si podía rajar con esa plata y demás. Hay una de las cosas, quizá esta. Termino con esto. Hay mucha info de lo que está, que viene del celular de justamente de Manuel Kovalivker, como decíamos, uno de los dueños de la Ciudad Argentina, de las principales droguerías del país, y una de las que tiene, bueno, causas y robos por todos lados. Yo creo que él sí, en ese momento, cuando le pasa la noche, te va a ir a cenar, raja, se lleva su verdadero celular, lo necesitaba, porque necesita. Claro. Voy a la disparada, saliendo, necesito mi teléfono. Y cuando lo agarran, ahí le agarran el celular de verdad, entre comillas. ¿Por qué? Porque esta gente tiene muchos celulares. Entonces tiene celulares de mentira también, celulares para una cosa, celulares para otra. Le agarran su verdadero celular. Ahí, de ahí sacan muchas conversaciones, nombres, algunas que leí recién, no lo quiero hacer demasiado largo, pero lo que hacen el Poder Judicial es apretarte después con eso. Entonces, claro, bueno, se hace la pericia sobre el teléfono cuando se tiene uno de verdad, digamos, che, para, este tiene de verdad los teléfonos de él, los mensajes de él, las cosas. Sí. Porque hay una cosa también, los tipos necesitan guardarlo justamente para los carpetazos entre ellos. Pero sí, para. Si vos me ensucias a mí, yo te ensucio a vos.
0: Claro.
1: Yo tengo tu audio, yo tengo tu mensaje, yo tengo tu esto, yo tengo lo otro. Y ahí, pará, no es que lo borraste, no es que era un teléfono seguro, no es que esto, no es que lo otro. Vamos a hablar en detalle cuando hablemos del tema de la CIDE, de cómo funciona esto, pero esto es así, es la mafia.
0: Sí.
1: Es la mafia. Entonces, ahí el Poder Judicial los puede ir extorsionando también. Entonces, claro, el juez dice, para. Yo soy procurador, ahora quiero ser fiscal de esto, ahora quiero ser fuero tanto, ahora después quiero llegar acá, después quiero llegar allá, a cambio de... Y así se van acomodando el Poder Judicial con políticos y demás. En este momento hay 19 imputados. Está en firme la investigación, digamos, el proceso de investigación hasta donde llegaba. Hay uno de los documentos. Uno tenía pegado, perdón, ya es muy larga, pero pegado en la heladera. En la heladera. ¿Qué hacer en caso de allanamiento o en caso de que alguien aparezca preguntando por determinadas firmas o personas? Si pregunta por tal, decir no está. No está. En caso de allanamiento, quemar tal cosa, guardar tal otra, hace, sacar esto, cerrar, tirar
0: la hoja de ruta de la corrupción.
1: La así como así, bueno, si pasa por esto, porque se...
0: El manual, digamos, del buen corrupto.
1: Exactamente, porque siempre hay uno que lo mexicanero está enojado, un juez que quiere algo más y demás, un político que te quiere sacar de ahí para ocuparlo él. Son caros, claro, de mucha platita. Entonces, llegar ahí es llenarte los bolsillos de manera...
0: exorbitante.
1: Claro, en unos añitos te parás hasta tus viñetos. O sea, literal, no tenemos dimensión de la cantidad de cafanas. No tenemos
0: impresionante.
1: Dimensión. Sí. Entonces, con este celular de Kovalivker, avanzaron bastante con estas cuestiones, ahí apretando gente. Las indagaciones siguen y sigue en firme. Esto es, hay un... Me fui por las ramas porque hay uno de los papelitos que dice KM. En obvia referencia a Karina Milei, y uno de los que interviene en la causa dice: no sabemos quién será, porque lamentablemente solo dice KM.
0: Sí, claro.
1: En fin, sigue también, digamos, porque es obvia la cadena de corrupción y de dinero. En esto que devuelvo, de vuelta repito: es robarle a los discapacitados.
0: Ni hablar, don Pérez. ¿Qué se puede decir al respecto? Bueno, ¿qué más?
1: Déjeme, hasta acá hoy, le cuento, quiere que le cuente lo que sigue.
0: Bueno. para lo que va a venir.
1: Ajá.
0: ¿Qué es lo que va a venir?
1: ¿Qué lo va a venir? Algo que pasó un poquito debajo de... Bah, no pasó debajo de radar, pero bueno, pasan tantas cosas que se te va. Pero que es... ARCA, la agencia de recaudación,
0: sí,
1: que era la AFIP, el titular de ARCA debería estar preso, debería estar, pero así, preso, es el principal responsable de que todo el mundo pague impuestos, que no lleva evasión, que bla, bla, bla, bla, bla, y es un delincuente, pero increíble, así que eso la próxima. Después, sí, pero eso estoy buscando más info porque también hay muchísimo... para el otro viernes sobre la CIDE, sobre los servicios secretos de seguridad, los que maneja Santiaguito Caputo,
0: sí,
1: ahí que tiene muchos, muchos millones. Después, con quizá uno de los robos más grandes de los últimos años, orquestado principalmente por Sergio Massa, pero que todos, incluidos este gobierno, han recibido lo suyo, que es el escándalo de las CIRAS. Eso va a ser como a fin de mes. Y bueno, y siguen los casos para las columnas próximas.
0: Bien. Bueno, seguimos divirtiéndonos entonces la próxima. Nosotros nos vamos a ver una pequeña pausita musical. A la vuelta, probablemente, en una de las vueltas, vamos a estar con una comunicación telefónica con una abogada, la abogada Julieta Lavarello, quien nos va a dar detalles de la denuncia a la policía de Mendoza por los hechos de abuso de poder que la Asamblea de Luján ha hecho hace poquito, que la que contamos hace un rato. Así que bueno, para saber un poquito más de qué se trata, vamos a conversar con Julieta Lavarello, con quien ya hemos hablado en otras ocasiones. Son las 11 y 27 de la mañana, vamos con un poquito de música. Este tema se llama Corruptos Delincuentes, es de Tía María, una banda de aquí de Tupungato, la escuchamos.

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2: Continuamos entre Mate y Mate, 11:31 ya de la mañana, ya no tan mañana, y seguimos dando información necesaria, importante y sensible también para nuestra provincia. Lo mencionábamos, lo decíamos, lo describíamos un poco al principio del programa, esta denuncia que desde la Asamblea de Luján se ha hecho a la policía, ¿no?, de Mendoza, por abuso de autoridad, ¿sí? Pero para charlar en mejores términos y para dar mayores detalles de esta situación y de lo que es la denuncia, hemos querido conversar con la abogada Julieta Lavarelo, una abogada compañera, ¿no?, que además viene acompañando la lucha de los vecinos y vecinas de Mendoza por el agua pura. Antes que nada, queremos saludarte al aire. Julieta, muy buenos días, ¿cómo te va?
3: Buen día para la radio y buen día para la audiencia.
2: Bueno, muchas gracias por recibir la llamada, Julieta. Y bueno, queríamos que nos cuentes un poco de qué se trata esta denuncia a la policía de Mendoza por abuso de autoridad, ¿no?, en el marco del Día Nacional de la Lucha contra la Violencia Institucional.
3: Es algo muy triste que tengamos que hablar de estas cosas, ¿no?, de tener que luchar contra la violencia institucional en un país como el nuestro, que tenemos tantos años ya, 50 años de lucha y más, porque en realidad la lucha contra la violencia institucional viene desde antes, pero muy fresco está, a pesar de los años, la lucha contra el terrorismo de Estado, ¿no? Y si bien no estamos hablando del mismo tipo de delito, estamos hablando del mismo modo operando y la misma política de Estado, y la misma lógica de aquellos terribles años del golpe, del último de los 5 golpes de Estado que hemos tenido en la República Argentina. Entonces, esta situación que estamos viviendo actualmente en Mendoza está enmarcada dentro de esta clara política de terrorismo de Estado a nivel nacional, que a nivel provincial le da una vuelta más de rosca, porque si bien hay una situación grave en todo el país respecto a la represión, al avance de las fuerzas que nosotros llamamos de inseguridad, porque no vienen a proteger, a servir y proteger, como es el lema de la policía en cualquier lado, sino a aterrorizar a la población. Sí es verdad que en Mendoza, como ya lo hemos comentado en la radio en alguna otra oportunidad, tenemos cada vez más cantidad de personal policial mal pago, en malas condiciones, que hasta el mismo personal policial sufre violencia laboral de parte del Estado, pero justamente es cada vez más cantidad con esta finalidad de aterrorizar a la población. Y esta denuncia a la que hacías referencia es una más de varias denuncias que ya hemos radicado por violencia institucional. Hay que recordar en ese sentido que, como ya también lo hemos hablado en otras ocasiones en la radio, respecto a la lucha para que no se instale la minería a cielo abierto en Mendoza, y la lucha por defender nuestra ley de glaciares, ya se ha cobrado a más de 40 personas detenidas, procesadas, torturadas en menos de un año y medio en la provincia de Mendoza, todas detenciones completamente ilegales. Y en cada una de las ocasiones en las que se han producido estos procesamientos, detenciones y torturas, las mismas víctimas, ojo, aclaro, no son personas que han cometido delitos, son defensores ambientales que, defendiendo la ley de glaciares y en contra del proyecto San Jorge, han sido víctimas de la policía de Mendoza cumpliendo órdenes directas de Cornejo, ¿sí? No es que se largan solos, son órdenes directas de Cornejo de aterrorizar a la población de Mendoza con la finalidad de disciplinarnos para que nadie se queje. Esto ya, la terminología que uso tiene toda una fundamentación legal y da el aviso de de una especie de dictadura en la provincia de Mendoza que es sumamente preocupante. Y en este caso, si bien no hubieron personas detenidas, esta denuncia que radica una persona que es integrante de la Asamblea por el Agua de Luján, porque lo amedrentaron, lo fueron a amenazar a su casa a la madrugada, le cayeron a la puerta de la casa tres móviles policiales, justo a la madrugada de la víspera del carrusel de Niñan, que la población sabe que desde hace más de 15 años, no solo las asambleas por el agua, sino todos los defensores ambientales se manifiestan en repudio a la política de saqueo durante el carrusel de Niñan, en lo que vulgarmente se le llama contra carrusel. Y bueno, después de amedrentar a este ciudadano, amenazarlo, de atropellarlo, no contentos con eso, fueron al lugar. O sea, está claro que hay una investigación, como una especie de espionaje, de investigación previa por parte de la policía, que han estado siguiendo a un ciudadano sin una orden judicial, por supuesto, sin órdenes de autoridad competente, han estado siguiendo por las distintas localidades de Mendoza y han podido advertir que su camión estaba guardado en un garage en Guaymallén, y antes de que él pudiera sacarlo, le estacionaron ilegalmente un móvil policial en el puente. O sea, digo ilegalmente porque es una contravención estacionar un vehículo en un puente donde hay una salida de vehículo. Pero la cuestión es que dejaron ese móvil policial, se mantuvieron ahí varios móviles. Acá hay que tener en cuenta no solo el amedrentamiento y la violación a la libre circulación de un vehículo que tenía sus papeles en regla, sino dos cosas más. Primero, es utilizar los bienes públicos y los servicios públicos, como es los móviles de la Policía de Mendoza, que mantenemos todos con nuestros impuestos, y el servicio que la policía debe prestar supuestamente sirviendo y protegiendo al ciudadano, utilizándolos para amedrentar e impedir la libre circulación de una o de varias personas. Eso por un lado. Y por otro lado, varios días antes, el Ministerio de la Secretaría de Cultura, conjuntamente con el Ministerio de Seguridad, convocaron a distintas organizaciones, entre las cuales se encuentran las Asambleas por el Agua, a una reunión para organizar la logística. ¿Por qué? Porque, como todo el mundo sabe, durante el carrusel de Niñan se provoca un caos, terrible caos vehicular, porque el Ministerio de Seguridad corta todas las calles de la ciudad, y la gente que tiene que ir a trabajar, la gente que se tiene que trasladar, la gente que tiene que volver a su casa y vive en el centro, encuentra que la única forma de poder trasladarse es caminando, porque no pasan colectivos, no pasan autos. Esto es algo, es una decisión del gobierno de la provincia todos los años durante el carrusel Daniel.
2: Sí.
3: Entonces se convocó a distintas organizaciones para organizar la logística y poder permitir que quienes se fueran a manifestar en el llamado contra carrusel, que es una protesta legal y legítima, pudieran llegar sin inconvenientes. En ese contexto de esta reunión es que la Asamblea de Luján le informó tanto al Ministerio de Seguridad como a la Secretaría de Cultura que iban a llevar ese camión, porque es como una especie de, era como una especie de carro alegórico, ¿no? Con muchas cosas artísticas, habían estado trabajando para que se viera bonito, más allá de que no es parte del carrusel, claramente no es parte del carrusel, es parte de la protesta en contra del modelo de saqueo impuesto por Cornejo. Pero aún así estaba autorizado el traslado. Sin embargo, sucedió esto que les estoy comentando en la madrugada del día 7, y a pesar de que no existía ninguna orden de ninguna autoridad competente, el personal policial ni siquiera le dijeron sus propios nombres, no les dijeron quién le había dado la orden, si era un comisario, si era el secretario de Cultura, si era la ministra Ruz, nada. era como que parecía que eran tres policías cortándose solo para molestar a la gente, y en realidad sabemos y vamos a probarlo que esto es una orden conjunta del gobernador de la provincia, el secretario de Cultura Diego Gareca y la ministra de Seguridad Mercedes Ruz, de evitar que se pudiera manifestar libremente la gente, y de hecho hasta que pudiera circular, porque el camión nunca pudo salir del garage donde estaba guardado.
2: Así es. Bueno, ha quedado muy claro con todo esto que nos contás, Julieta, la serie de delitos sistemáticos que ha cometido la policía, digamos, en nombre de un gobierno, ¿no?, que, como bien vos decís, quiere infundir el terror en quienes se organizan para protestar, y que en este caso lo hacen de una manera hasta colorida y festiva, como es la contramarcha, que ya no se llama contramarcha, sino que es el carrusel, ¿no?, de por el agua. Y bueno, la pregunta es, sin ánimo de hacer futurología, ¿no?, ¿qué expectativas hay a partir de esta denuncia con lo que pueda pasar, ¿no?, en términos judiciales?
3: Bueno, las investigaciones tienen que ser llevadas adelante, todas las investigaciones. Como yo te decía, no es la primera denuncia, ya tenemos, si mal no he sacado mal la cuenta, ya son como 6 o 7 denuncias. Algunas establecen, se ha podido identificar claramente a los autores, como es una denuncia que se interpuso contra el comisario Rilly por privación de la libertad y apremio, de hecho en contexto de violencia de género, al momento de torturar a una compañera, Lisa Ruble, en octubre del año pasado. Ya radicada esta denuncia, está en proceso. Lo que sí, la realidad es que, y en esto quiero ser clara, ¿no?, el personal policial en general, distinguiendo entre hombres y mujeres, cuando vemos que la mayoría de los que cometen estos delitos son hombres, son todos como muy parecidos. Cuesta mucho identificarlos, sobre todo en situaciones en las cuales uno está prestando atención a otra cosa. No es que uno vaya por la calle y de repente se cruza un policía por adelante con su uniforme de la nada, bueno, y podés distinguirlo del resto. En estos casos donde la policía actúa en bloque, que suben y bajan de móviles, que están todos pintados iguales, que los policías tienen todo el mismo uniforme, que tienen el mismo corte de cabello y que tienen la misma actitud atropelladora directamente.
2: Sí. Y que no tienen un nombre que los identifique tampoco.
3: Digamos. Que no, exactamente, que no pasan, no utilizan lo que es obligatorio, que utilicen la placa identificatoria. Entonces cuesta mucho poder identificar cuál de todos los policías ha sido el que ha golpeado, ha sido el que ha detenido ilegalmente, ha sido el que puso el móvil en un lugar donde no correspondía, ha sido el que pateó en el piso a la persona que estaba, supuestamente tenía que reducir para llevarse detenida. En este caso particular, imagínate que, del que estamos hablando hoy, imagínate que llegan a la madrugada a la casa de una familia 2, 3 móviles policiales con las luces prendidas, y uno de noche se va a dormir porque mañana hay que levantarse temprano para estar a las 8 en la Plaza Italia, la convocatoria contra Carrusel, y de repente te encontrás con los móviles en una calle que no, incluso no está suficientemente bien iluminada, como es el lugar donde vive el propietario del camión, Luján. Entonces te cuesta mucho identificar quién es el oficial que dice que tiene tal cual orden o que te va a llevar detenido. Entonces cuesta mucho identificar individualmente, lo que en realidad tampoco es lo fundamental, porque, como bien lo decía, este personal policial ha actuado cumpliendo órdenes directas de Cornejo, en el caso este del secretario de Cultura Leo Gareca, de la ministra Ruz y, por supuesto, del jefe de la policía.
2: Tal cual.
3: No van a cortarse solo. Si bien hay como una avanzada del personal policial, solo fue la modificación de la ley 6722 del protocolo de acción de la policía, se creen que pueden hacer lo que se les dé la gana, y es verdad que han habido muchos casos de abuso, de personal policial que comete delitos en el cumplimiento de su función. Estos casos, todos estos casos, estas denuncias que hemos radicado, claramente no son policías aislados que cometen delitos. Son policías que están cumpliendo órdenes ilegales de sus superiores, pero de más alto rango. Entonces, bueno, los procesos son procesos penales, hay que seguir investigando. En todos los casos están la unidad fiscal de violencia institucional, que es la que está interviniendo en los demás, y en este caso la unidad fiscal correccional por el tipo de delito, porque estamos hablando de que no han habido apremios sino abuso de autoridad, están prestando toda la colaboración. Las unidades fiscales están haciendo su trabajo como corresponde. Ahora, de ahí a que podamos lograr condenas, eso depende de cómo vaya avanzando el proceso. Lo que sí te puedo adelantar es que nosotros ya estamos preparando las denuncias internacionales en contra de la provincia de Mendoza. Seguramente en breve van a tener novedades respecto a eso, porque nosotros sabemos que los jueces y las juezas, tanto de la provincia de Mendoza como de la Corte Nacional, van a hacer la vista gorda, porque de hecho lo están haciendo. Lo están haciendo. Nos ha costado muchísimo lograr, por ejemplo, las libertades de las personas detenidas, y hemos tenido actuaciones impecables de los jueces de primera instancia, como por ejemplo ha sido la doctora Martín, que es una de las últimas ordenado investigaciones y ha ordenado la libertad, pero en ningún caso en las causas que llevamos, incluso desde enero del año pasado, los jueces nos están dando la razón cuando les planteamos que todas estas decisiones son ilegales, son nulas, estos procesos no deberían estar en curso, los fiscales, en lugar de estar molestando a la gente, debería estar investigando delitos reales. Bueno, entonces sabemos que acá nosotros tenemos claro, por lo menos los abogados y las abogadas, que la justicia que nosotros estamos buscando la vamos a conseguir de forma internacional y nunca acá en Mendoza.
2: Claro. Bueno, queda claro entonces que estas políticas tan impopulares como son la instalación de la megaminería, como la modificación de la ley de glaciares, no se pueden llevar a cabo si no es con represión, ¿no? Lo hemos dicho más de una vez y está claro, ¿no? Por este accionar sistemático, ¿no? Del gobierno, que hay que decirlo, ¿no? Porque hablamos de la policía, pero que una policía que responde hoy, obviamente, a una política no solo provincial, sino también nacional.
3: Sí, voy a aclarar un detalle importante que es clave, es necesario que la población, la audiencia, la radio lo sepa. No solo es impopular, no solo no tiene licencia social toda esta modelo de saqueo, sino que además es inconstitucional, inconvencional e ilegal. Inconstitucional porque tenemos un artículo muy claro, que es el artículo 41 de la Constitución Nacional, que establece que este tipo de modelos de supuestamente desarrollo o modelo económico es violatorio a la Constitución. Inconvencional porque se están violando, con la aprobación de la reforma de derogación de la ley de glaciares, con la aprobación del proyecto San Jorge, con la aprobación del distrito minero Malargüe Oriental y Occidental, y el que ahora está promocionando Cornejo, distrito minero Norte. Todas esas son impulsos, digamos, son medidas del gobierno provincial, del gobierno nacional, que son violatorias al artículo 41 de la Constitución, son violatorias la forma de llevarla adelante, también violatorias de los convenios de derechos humanos que tienen jerarquía constitucional, son ampliamente violatorios del acuerdo de Escazú, que también ha sido receptado y reconocido por el Estado argentino. Y también son ilegales porque todas estas normas que las estamos hablando son violatorias de la Ley General del Ambiente, tanto provincial como nacional, la Ley 5961 de Mendoza y la 25.665 a nivel nacional. Así que, de hecho, bueno, la Ley de Glaciares con esta reforma de derogación es incluso ilegal, justamente porque está violando también la propia ley anterior, las condiciones, los fundamentos por los cuales se aprobó la ley de glaciares, nuestra ley de glaciares, pero también porque es una ley que fue dictada en función de lo que establecía, de lo que establece la que aún está vigente ley de protección ambiental, la 25.635. Entonces, cuando aclaramos a la población de que esto no solo es impopular, sino que es ilegal, estamos directamente diciendo que los distintos estratos y los distintos poderes del Estado, provincial mendocino y nacional, están cometiendo delitos, porque están llevando adelante acciones ilegales.
2: Tal cual. Bueno, muy claras tus palabras, Julieta. Nosotros te agradecemos muchísimo que hayas recibido nuestra comunicación. Nos parece muy, pero muy importante que la población esté no solamente conociendo lo que está sucediendo, sino que también reflexione acerca de toda esta cadena de ilegalidad, como bien vos los decís, y ante la cual debemos manifestarnos, ¿no? Lejos de amedrentarnos, como quiere el gobierno provincial. Bueno, estamos a las expectativas, ¿no?, de que se renueve la información, como bien vos decías, así que nosotros desde acá te agradecemos mucho este llamado.
3: Gracias a la radio también por el espacio. Que tengan excelente día.
2: A vos. Hasta la próxima.
0: Chao, hasta la próxima.
2: Bueno, ahí pasaba la abogada Julieta Lavarello. Muy clarito, ¿no? Muy clarito y muy preocupante.
0: Las dos cosas.
2: Las dos cosas. Son las 11:52, nos quedan solamente 8 minutos, don Pérez.
0: 8 minutos. Entre mate y mate le puedo dar uno lavado, pero por lo menos para calentarse un poquito la garganta.
2: Se pasó media hora calentando el agua y usted me dice ahora que me va a dar un mate lavado.
0: Es que aquí se han llevado la hierba, me parece que han dejado orégano nomás.
2: Mira, ahí está, en ese saquito.
0: Eso que dice azúcar es hierba.
2: Eso que dice azúcar es hierba, que no entendió nunca, no entendió cómo es la cosa aquí en el Valle de Uco.
0: No se ponía dulce.
2: Usted cuando lee azúcar, ¿qué es lo que? ¿No se da cuenta que es hierba?
0: Me falta comprensión de texto.
2: Enseguida volvemos en este último bloque ya de El Entre Mate y Mate del día de hoy.

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0: Continuamos aquí entre mate y mate, 11 y 57 de...
1: Ya son y 58, perdón.
0: Ya son y 58, y 58 con 3, con 4. Estamos haciendo tiempo hasta terminar.
1: Y así podemos, claro, cuenta regresiva.
0: Cuenta regresiva de 2 minutos por radio, en vivo, solo aquí entre.
1: Bien, hemos llegado al final de este programa del día de hoy. Así que, bueno, ¿qué decirles? Vayan preparándose ya para los próximos programas. Recuerden que estamos de lunes a viernes, gracias a la magia de la internet, ¿no? Ahí en la página del Comecuco, donde ustedes pueden encontrar las emisoras para escucharnos y escuchar este programa que sale, como dijimos, por Radio Sin Dueño, aquí en Tupungato y el Valle de Uco, que sale por Radio Cuyum, para todo el Gran Mendoza, que sale para la Valle a través de Radio Tierra Campesina y en Potrerillos, por Radio La Leñera. Así que bueno, estas cuatro emisoras estamos haciendo posible que el programa salga de lunes a viernes, ¿no?
0: Bien, ahora explíqueme una cosa.
1: Ah.
0: Son cuatro emisoras.
1: Sí.
0: Son 5 días de la semana.
1: Sí. Bueno, la magia de las teorías cuánticas, ¿no? Que nos permiten justificar cosas que matemáticamente son injustificables. Bueno, es porque hay una emisora que muy generosamente hace el programa 2 veces en la semana, que es Radio Cuyum, los martes y los jueves, ¿sí? Así que ese rulo cuántico se lo debemos a Radio Cuyum.
0: Lo que son las cosas.
1: se podría dar un nombre para el programa.
0: Miércoles. Radio Cuyum no está los miércoles.
1: No, Radio Tierra Campesina está los miércoles.
0: ¿Estás seguro?
1: Sí, don Pérez. Estoy muy seguro.
0: Los lunes está La Leñera.
1: La Leñera. Que este lunes creo que no salió, ¿o sí?
0: Este lunes no me acuerdo porque se me complica escuchar.
1: Bueno.
0: Se me complica, pero...
1: Así que bueno.
0: Usted dice Leñera, Cuyum, Tierra Campesina, Cuyum...
1: Y Radio Sin Dueño.
0: Y Radio Sin Dueño.
1: Así es.
0: Un buen medio campo para ir a,
1: sí.
0: Para disputar el mundo.
1: Nosotros vendríamos siendo el arquero, digamos.
0: Cuando ya no queda nada, el día viernes nos quedamos a pedazos.
1: Así es. Bueno, son las 12 ya del mediodía. Les agradecemos mucho haber estado del otro lado. Ha sido un placer acercar toda esta información, estos motivos de charla y de reflexión que son... las

0: noticias de nuestro país, de nuestra provincia y también de cada localidad de Mendoza. Y bueno, sigan en la sintonía de la Radio Sin Dueño y de todas las radios del colectivo de medios comunitarios de Cuyo. Nosotros nos vamos despidiendo hasta el próximo viernes, pero recuerden, el lunes ya La Leñera va a estar ahí al pie del cañón con un nuevo programa de Entre Mate y Mate a partir de las 9 de la mañana hasta las 12 del mediodía.
1: Nos despedimos entonces, que tengan un muy, pero muy buen fin de semana.
0: Hasta la próxima, chao.
1: Chao.

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Un nuevo submarino amarillo aquí en la Cuyún, arrancando en la 89.3. En la operación técnica, Esteban Garay, quien te habla, Pablo Chávez. Te vamos a estar acompañando por dos horitas aquí en la 89.3 de a pura música. A ver qué tenemos en la hoja de ruta. Creo que vamos a modificar todo, Esteban. Aguantame. Rompimos ruta. Ruta de ruta. Ya no tenemos ruta. No tenemos ni ruta ni hoja de ruta. Pero si le parece, me da ganas de escuchar clásicos del rock argentino, pero versionadas, en diferentes versiones. Y vamos a arrancar, si le parece, le tiro, mire, a ver si es rápido. Correcaminos. Abel Pintos, Cerati, Cactus. Fua, un flash. Ahí tenemos Abel Pintos, Cactus, sonando en el inicio de la Cuyum.

Escuchando El Pinto, es una canción de Gustavo Cerati, Cactus, aquí en este submarino amarillo. Y ahora me da ganas, Esteban, a ver si sos rápido en esta. Sui Generis. No, Sui Generis no vas a buscar, vas a buscar una canción de Sui Generis, pero realizada por Mercedes Sosa y Charly García en su disco Alta Fidelidad. Hacían un clásico, El Tuerto y los Ciegos. A ver si sos rápido. Sí, sos rápido. El Tuerto y los Ciegos, Mercedes Sosa y Charly García.

Juan Pablo está escuchando este submarino amarillo mientras viaja por las calles de Mendoza. Lo quiero ver a Juan Pablo con la guitarra haciendo esta canción de Morris, pero en este caso la vamos a escuchar con Ricardo Mollo y Yacaré Manso, que juntos hacen El Oso. A ver si la tenés. Me mira como que no sé qué está haciendo. Esteban tiene la posta. Yacaré Manso, Ricardo Mollo, El Oso llega aquí en este submarino amarillo.

Canción que no falta en ningún fogón, El Oso, de Moritz, interpretado por Jacaré Manso y Ricardo Mollo. Y ahora nos vamos a una canción de Spinetta. ¿Tenés ganas de escuchar Spinetta? Vos que estás sintonizando el 89.3, nosotras sí, pero en la voz de Luciana Yuri, haciendo un clásico de Pescado Rabioso, Post Crucifixión.

Hoy no tenemos hoja de ruta, estamos como a la deriva, le digo a Esteban y a los oyentes que están escuchando este submarino amarillo. Pero tenemos un horizonte, que es escuchar canciones del rock argentino, llamado rock nacional. Y así como lo estamos haciendo con esta versión de Luciana Yuri, de Post Crucifixión, este clásico de Pescado Rabioso, tengo ganas de escuchar Manal. Y con Piazzolla, haciendo tango y blues, ¿por qué no? Me miras, tiene todo Esteban. Manal y Piazzolla suena aquí en este submarino amarillo.

Tremenda versión del tango y el blues, hay melodías de Piazzolla y melodías de Manal juntes, haciendo esta improvisación llamada Tango Blues, Manal y Piazzolla. Y en esta sintonía de 2x4 tengo ganas de irme a Spinetta y su grupo Invisible y escuchar Spinitango, haciendo una canción que a Juan Pablo le va a gustar, a Enrique también, El Anillo del Capitán Beto. Canción que todas pensamos que hablaba del Beto Alonso y no. Habla de cualquier Beto, menos del 10 de River. El Anillo del Capitán Beto, Spinitango, aquí en La Cuyum.

Espero que estén disfrutando como estamos disfrutando nosotros. Spinetango, obviamente esta orquesta de tango solamente hace canciones de Spinetta por ese nombre, interpretando El Anillo del Capitán Beto de Invisible. Charly García en su música tiene mucho de tango, de milonga, de tristeza y nostalgia, pero también tiene mucho de revolución. Revolucionó la música en los 70 y en los 80. Cerca de la revolución, García en clave de tango.

El fuelle suena como una guitarra eléctrica distorsionada. Te invita al Pogo esta versión de Cerca de la Revolución en clave de tango. Y quien revolucionó la música fue una canción llamada La Balsa, escrita por Tanguito y Lito Nevia. Y Miguel Abuelo, un gran cantante del rock argentino, parte de esa camada de jóvenes que revolucionó la música nacional, hace una versión de esta canción que todas conocemos por su versión original de Los Gatos. Y aquí llegará La Balsa por Miguel Abuelo, escuchándose en este submarino amarillo en esta tardecita de hoy.

Juan Pablo, queremos señales de vida. Espero que estés disfrutando este momento. Vos que siempre pedís rock argentino. Bueno, acá tenés un programa completo de rock argentino con diferentes versiones. Y ahora viene Invisible, viene Spinetta interpretando una canción de uno de los autores de la balsa, de Tanguito, haciendo Amor de Primavera. ¿Quién no habrá cantado con la guitarra Amor de Primavera? Bueno, Invisible también hizo una versión de este clásico de Tanguito que llega en este submarino amarillo.

Tremenda versión de un clásico de tanguito que todas hemos cantado alguna vez, Amor de Primavera, Spinetta y sus secuaces con Invisible ahí interpretando este clásico del inicio del rock argentino. Y si hablamos del inicio del rock argentino, vos que estás escuchando del otro lado de la radio, me vas a hablar del jugo de tomate frío de Manal. Y hay una versión muy particular que Suéter en los 80 hizo de jugo de tomate frío y suena aquí en la Cuyum. ¿Por qué no?

ese sintetizador, escuchándose en este jugo de tomate frío versión de Suéter, es impresionante. Como la canción deja de ser la canción, pero sigue siendo la canción. Y ya que hablamos de Manal, de Tanguito, de Lito Nevi y los Gatos, tenemos que ir a Morris. Lo escuchábamos hace un ratito con su clásico El Oso, pero ahora vamos con Pato Trabaja en la Carnicería, interpretado por la Mississippi Blues Band. En Submarino Amarillo, Pato Trabaja en la Carnicería.

Tremenda canción de Pato Trabaja en la Carnicería, de la Mississippi Blues Band. Y vamos a escuchar una canción que descubrí una medianoche, cuando la televisión pública daba películas a altas horas de la noche, y dio una particular del rock nacional, del rock argentino. Y ahí vi por primera vez a Spinetta entrar para cantar esta canción con una sirena en la espalda, no una sirena del mar, sino una sirena de un patrullero de la policía. Y hacían Despiértate Nena, donde estaba David Lebón, Black Damaya y justamente Spinetta. Y en este caso vamos a escuchar una versión muy particular de Lemones, que invitó a Ricardo Mollo, que ya había interpretado esta canción con Divididos, pero aquí hacen con Lemones una versión muy particular de Despiértate Nena.

Tremenda versión de esta canción de Pescado Rabioso que aparecía en esa película. Que también, por primera vez, conocíamos a un dúo, Sui Generis, presentándose con una canción que salía en la película, que era Canción para mi muerte. En 1984, en época de Piano Bar, García Charlie hace una versión más cercana a Prince. Para vos, Mariela, que estás escuchando la radio, y tu nietes, Canción para mi muerte, versión de Charlie García, con sonido Prince, aquí, en esta radio comunitaria.

0: Continuamos en este submarino amarillo en esta tarde, dos horitas de música. Esta es la segunda hora en la 89.3. Estamos acompañando con Esteban en la operación técnica y quien te habla, Pabla Ochoa. Ya le mandamos saludos a Enrique, ya le mandamos saludos a Roberto, a Juan Pablo, a Mariela que están escuchando la radio y toda su familia. Y vamos con un amigo de la casa, León Gieco junto a Demente, haciendo una versión country de Hombres de Hierro, que la escuchamos aquí en este submarino amarillo.
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de Hierro de León Gieco. Y en esta sintonía del rock argentino de esos años, nos vamos a una canción de Arcoiris de Gustavo Santaolalla, Mañanas Campestres, que todas hemos cantado con la guitarra, interpretada en este caso en clave de cuarteto, cumbia y todo lo que eso significa en la mutación, Los Caligaris, banda que le gusta a nuestro compañero Michael Pereira, haciendo Mañanas Campestres.

Y estamos escuchando a los Caligaris haciendo Mañanas Campestres. Todas cantamos esta canción alguna vez de Arco Iris. Y ahora nos vamos a Los Abuelos de la Nada, pero por Los Calzones Rotos, junto a Andrés Calamaro, autor de esta canción, haciendo un clásico que aparece en el primer disco de Los Abuelos de la Nada. Así es el calor, se va a escuchar en esta tardecita de la radio comunitaria Cuyún, en esto que llamamos Submarino Amarillo.

Amaro hacen un clásico de Los Abuelos de la Nada, Así es el calor. Para los compañeros que están trabajando aquí en la radio, le vamos a regalar una canción de Virus, pero en la voz de Palo Pandolfo, con musicalización de Lito Vitale, hacen un clásico de Virus, este grupo de La Plata, de allí, de la provincia de Buenos Aires, haciendo Pronta Entrega, Palo Pandolfo, escuchándose en la Cuyum.

El primer dar del rock argentino, Palo Pandolfo, porque Don Cornelio y la zona tenía esa cosa oscura y punk en los 80, y después tuvo algo más latino con Los Visitantes. Acá interpretando una canción de Virus, Pronta Entrega. Y para que sigan cantando los muchachos que están sentados escuchando la cuestión, Sindicato Argentino de Rap, a ver si los Jorge se animan a rapear Mil Horas, esta canción de Los Abuelos de la Nada, pero realizada por el Sindicato Argentino de Rap. Rapen un clásico de Calamaro.

Me imaginaba a los muchachos, a los Jorges ahí cantando "Tengo un cohete en el pantalón, ya la la". Yo sé que uno de los Jorges tiene un cohete en el pantalón. Así que ahora nos vamos a escuchar a los Decadentes con León Gieco, "Cola de amor", una canción que todas conocemos, en este caso los Decadentes junto a León Gieco, escuchándose en este Submarino Amarillo.

Estábamos escuchando a Gieco y los Decadentes, Cola de Amor. Y ahora nos vamos a escuchar un clásico de Charly García, al ritmo del Cuarteto Imperial. Para el Jorge, el otro Jorge, el que no tiene el cohete en el pantalón, pero que alguna vez bailó. No voy en tren, voy en avión. Canción de García, interpretada por el Cuarteto Imperial. ¿Vos te imaginabas el Cuarteto Imperial y a nuestros abuelos bailando una canción de García? Yo tampoco, pero sucedió. No voy en tren, Cuarteto Imperial.

Si estás haciendo un viaje por el dial y llegaste a la 89.3, a la izquierda de tu dial, la radio comunitaria Cuyún está al aire con este submarino amarillo. 2 horas de viaje, estamos en los últimos minutos. En esta hoja de ruta hoy decidimos no tenerla y sí tener como horizonte el rock argentino versionada en diferentes géneros y diferentes artistas interpretando canciones que todas conocemos y que alguna vez cantamos, como la canción de Los Abuelos de la Nada, Lunes por la Madrugada, en este caso al ritmo de cuarteto. La Conga desde Córdoba hace una versión de Los Abuelos, Lunes por la Madrugada, escuchándose en este submarino amarillo.

0: de Córdoba nos vamos a Santa Fe, a la cumbia santafesina, Los del Fuego, haciendo una canción de Soda Stereo, Persiana Americana, para que sigan bailando en esta tardecita, cantando, bailando, saltando, pogueando, como quieras, en este viaje de Submarino Amarillo, en la tardecita de hoy, que estamos escuchando canciones del rock argentino. Los del Fuego llegan haciendo Persiana Americana, canción de Soda Stereo, en ritmo de cumbia.
1: Y entonces, ¿qué hacemos, Mingo, ahora?

0: locura.
1: Qué locura esta tarde de hoy. A puro viaje pasan cosas, estamos al tanto. Llega a haber información, te estaremos informando en 89.3. Pero nos vamos a Córdoba de nuevo. La banda 21 haciendo una canción de Serú Girán, precisamente una interpretación de una canción de Charly García, Seminare. Banda 21 al ritmo de cuarteto, escuchándose aquí en La Cuyo.

Estamos bailando al ritmo de Charly García. ¿Vos te ibas a imaginar, Esteban, que íbamos a bailar cumbia y cantar Seminar, este clásico de Serú Girán? Bueno, yo tampoco, pero está sucediendo en esta tarde. A ver si los muchachos están escuchando. Si pican la pared un ratito, es señal que están escuchando. A ver, me pongo atenta ahí. No, están en otra. Está muy bien. Queríamos saber si estaban, pero no están. Cuando tienen que estar haciendo ruido, no hacen. Y cuando tienen que no hacer, me marean. Amar Azul, Luna de Miel, clásico de Virus, interpretada por este grupo santafesino, para que bailes, Esteban, al ritmo de Amar Azul.

Estamos bailando, cantando esta canción de Virus. Justamente, Luna de Miel, Amar Azul. Y ahora llegan los Reyes del Cuarteto, haciendo una canción que a mí me gusta mucho y espero que la estén disfrutando. Una canción de Spinetta, una de esas tarareables, decía Luis Alberto. Seguir viviendo sin tu amor, al ritmo de Cuarteto. Los Reyes del Cuarteto llegan a este submarino amarillo.

Ritmo de cuarteto bailando una canción del Flaco Spinetta. Cosas pasan esta tarde. Y ahora llegamos nuevamente a Santa Fe. Los del Bohío, un grupo histórico de cumbia, haciendo un clásico de Los Abuelos de la Nada que todas hemos cantado alguna vez. Costumbres argentinas al ritmo de cumbia. Ya estamos ingresando en la etapa final del programa del día de hoy. Los del Bohío, Costumbres argentinas, canción de Calamaro, Los Abuelos de la Nada, escuchándose al ritmo de cumbia.

pura cumbia, al ritmo de costumbres argentinas. Y ahora vamos a una canción de una banda de aquí, de esta provincia, Los Enanitos Verdes, en versión de Lévese la Burrita, haciendo una canción que hoy me la pasé cantándola a la mañanita. Tus viejas cartas, para vos, Juan Pablo, que te imagino en este instante cantando esta canción, clásico de Los Enanitos Verdes, a vos también, Mariela. A este ritmo, tus viejas cartas llegan en el 89.3.

0: a vos.
1: Estoy cantando, clásico de los Enanitos Verdes, o la burrita cumbiera, escuchándose aquí en esta radio comunitaria. Ahora nos vamos a una canción de Ataque 77, pero interpretada por los Auténticos Decadentes, que hacen una versión de Beatles, esta canción que todas también cantamos alguna vez, pero acá vamos a bailar el ritmo de ska. Los Decadentes nos invitan a ingresar al mundo de Ataque 77 de esta manera.

¿Alguna vez fuiste un poco de ska, Esteban? Una va como agachadita, tirando pataditas por debajo y sin redas alguna, se arma el tole tole con el ska y con el pogo. Los Auténticos Decadentes haciendo una versión de Ataque 77 Beatles. Ahora en este clima final que estamos generando en este submarino amarillo, en esta radio comunitaria, llega Damas Gratis junto a Fidel Nadal, haciendo un clásico de Todos Tus Muertos, Gente Que No.

ya estamos cerrando este submarino. Qué viaje, Esteban, hoy, ¿eh? A pura canciones del rock argentino en diferentes ritmos, en diferentes géneros. Y ahora nos vamos a ir con Damas Gratis también, pero interpretando una canción de los Fabulosos Cadillac. Calaveras y Diablitos, dándole el cierre al programa del día de hoy. Seguí sintonizando la 89.3. Nosotras regresaremos otro día cuando iniciemos este submarino amarillo, como siempre lo hacemos. Ahora quédate con Calaveras y Diablitos, Damas Gratis, clásico de los Cadillac, dándole cierre al programa del día de hoy.

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6: ¿De dónde viene tu canto? Tu voz de heridas torcasas. ¿De dónde traes tristeza? Ballista, niña de escarcha, que ayer andar solitario se detuvo en tu nostalgia, que madrugadas te crece cuando te canta el tonado. Eres vid que sube al viento, hecha copla enamorada, para contarle a los nidos las soledades del alma. 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Eres racimo de endechas para la niña que se ama, para el olvido y la ausencia, para la fe y la esperanza. Dulce sabor de vendimias tienen tus coplas tonadas cuando derramas el vino del canto en la serenata y entre cogollos le arrimas al querer tu tibia llama. El hombre de Cuyo entrega el corazón cuando canta. Por eso quiero tus versos estremeciendo mis ansias. Quiero tu música tierna para mis viñas amargas. Por eso siento que vivo país adentro en la patria cuando te nombran los criollos, cuando te cantan

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1: 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Quiero decir, el amor que se asomaba por los ojos de la tarde, oblicuo de luz en tu vereda, con la excusa cotidiana de hacer la adolescencia y soñar con un tren que nos llevase a sentir el azul del mar o acaso a las montañas. 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
0: Y a veces más saludo a las fuerzas de la madre tierra, en su abuela, en su abuelo. Y a veces más saludo a las fuerzas del agua, abuela agua, abuelo agua. Y a veces más saludo a la fuerza del fuego, fuego abuelo, fuego abuela. Y a veces más saludo a las fuerzas del viento, viento abuelo, viento abuela. 10 veces más saludo a todos los hermanos y a toda la gente. Mi nombre es Rancalé, Yanquinao es mi origen ancestral, el Malargüe es mi origen territorial. Démonos una pequeña palabra azul. Somos las cuatro fuerzas. La biodiversidad es la vida. Hermanas, hermanos, a levantarse, a despertar, a recordar. El tiempo es ahora.
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1: Si habré tomado tinto con soda, esos que te hacen lagrimear hasta la última gota, y que el otro día curabas la quemazón con un vasito de soda, pero no, no, aprendí que el fuego se apaga con fuego.

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0: Las manos en el aire, aplauso para la
1: muchísimas
0: suena.
1: Gracias.
2: Muy bien,
1: gracias.
2: Bien.
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Tales tiene mi patria argentina. 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Al norte la vidalita, la zamba y la chacarera, si en tierra litoraleñas el chamamé y chamarrita identifican a cuyo, tonadas, cuecas y gatos, hermanado nuestro canto, si el país con gran orgullo al mundo brinda un saludo de color celeste y blanco.

0: Buenas tardes a todos, buenas tardes a la gente linda de la 89.3. Buenas tardes, Juanito, ¿cómo le va?
1: Buenas tardes, Roberto, buenas tardes, Michael. Bienvenidos otro viernes más a nuestro canto, sí, en vivo, señor, aquí, ¿no? En la casa, en la nueva casa que tiene nuestro canto, que es Radio Cuyún, Radio Comunitaria Cuyún, aquí ubicado en el barrio La Gloria, en Godoy Cruz.
0: Realmente nos vamos viernes a viernes comunicando con más gente, nos están de a poquito conociendo.
1: Lo que pasa es que todos los viernes por medio nos clavan un feriado, sí, ¿no? Cortito, no, no tenemos continuidad.
0: Vamos a tener que hablar a ver qué pasa.
1: Se pueden comunicar con nosotros, como siempre, al 1216-923692.
0: Nada más,
1: ¿no? Nada más, cierto que Robertito está sin teléfono, así que ahí
0: no me quiso dar teléfono.
1: Se pueden comunicar lo mismo, les vamos a repetir el número de teléfono, el 1216-923692. Enseguida nomás vamos a estar, ya les vamos a avisar, porque vamos a estar transmitiendo en vivo a través de la red social Facebook, mi red social, Jano Robledo, pueden buscarla y vernos a través de la red social, porque vamos a tener visita como todos los viernes, sí, música en vivo aquí en los estudios de La Cuyo.
0: El dúo Godoy Estrella.
1: Sí, señor, que ya están preparados, sí, ¿eh? Llegaron antes que
0: los locutores.
1: Pero bueno, tenemos se puede decir un pequeño homenaje al principio del programa, porque lamentablemente se nos fue otro representante nuestro en el día de ayer, ¿no?
0: Así es, Chicho Gómez, integrante de los hermanos Gómez en Rivadavia, Reducción, precisamente.
1: Exacto.
0: Y de esos tipos que podían estar en el mejor escenario y podían estar en el puesto lejano, entre medio de las viñas, pero siempre con su guitarra, con su acervo nativo, con sus cosas tan simples y tan cuyanas.
1: Sí, señor.
0: Muy buena gente, como lo veníamos comentando con Janito. Hemos tenido la suerte de mucho tiempo, pero muchos tiempos, estar compartiendo con nosotros, con nuestro canto, tanto sea en vivo, tanto sea en las peñas.
1: De hecho, tuvimos la oportunidad de homenajearlos en vida, allá por el año pasado, ¿fue? El año pasado, en el 2024 sería, ahí en nuestro Rincón Gaucho, con un evento especial en homenaje a la trayectoria de los hermanos Gómez.
0: Exacto. Justamente cuando fue la peña de los hermanos.
1: De los hermanos, exacto. Ajá.
0: Y bueno, viste, te quedan esas cosas lindas de que gente tan ligada y con tantas amistades por todos lados, también fueron amigos nuestros. También había mucha gente que vos te ha pasado, a mí me ha pasado más. Así es una peña, che, vienen los Gómez.
1: Sí, totalmente.
0: Y bueno, esas cosas quedan. Y quedan... para la gente joven, para la gente que está transitando, empezando a transitar esto, un conjunto referente, un dúo referente muy especial, muy pero muy muy simple, especial. Eran los dos solitos y iban a cualquier lado.
1: Sí, señor.
0: Que descanse en paz, lo vamos a querer siempre.
1: Exacto, va a estar siempre en nuestro recuerdo. Y lo bueno de los artistas, de estos artistas que dejan algo para toda la vida, ¿no? Porque el momento de grabar, de impregnar su música, ya haya sido en un disco, en un cassette, en un CD o en ahora en las plataformas, sí, eso queda eternamente.
0: Eterno.
1: Así que siempre lo vamos a tener presente, como tenemos a tantos artistas que ya no,
0: que ya no, están,
1: no,
0: físicamente.
1: No están físicamente, pero nos han dejado su arte, su música, sí, su legado, sí. Y los hermanos Gómez no es la excepción.
0: Exacto. ¿Lo escuchamos, Michael?

0: Carlos Brito y su esposa, hermanos García, Andrés Herrera, Jesús Escudero y familia, con el Carlito Cepeda, Ricardo Luna, Martín Quiroga, junto a los Orsi y los Veras, y para el Pitín Jiménez.
1: ¡Allá se va la primera!

0: Bueno, ahí hemos escuchado a los hermanos Gómez en este primer bloque musical. Espérame Dueña, Tonada y El Alto del Olvido, una cueca en versión del Nene y del Chicho.
1: Sí señor, en una de sus grabaciones.
0: A ti Rivadavia se llama el trabajo discográfico que estábamos presentando. No sé, ¿tiene invitaciones, Janito?
1: Tenemos invitaciones ya para este mes, porque ya comenzamos el mes de mayo. Así que el día domingo, ya te digo, acá estamos. El día domingo, bien decía, 17 de mayo, a partir de las 13 horas, en el Salón Polideportivo de la Unión Vecinal de Barrio Fuecit, Encuentro Cuyano entre Amigos. Sí. Y actuarán el dúo de La Nueva Etapa, los Jorges de Cuyo, Jorgito Mancía y Jorge Yazábal, los Omares de Cuyo también, el Tordito Romero con Omar Salas, el trovador cuyano Sergio Palacios, Carlitos Alcaraz y Fernando Fredes. La cuestión a cargo de quien les habla. Habrá comidas típicas, empanadas, carne a la olla, botiquín cuyano, por supuesto. La entrada, 10.000 tonadas. Y las reservas se pueden hacer al teléfono de Juancito. Juancito Díaz, el organizador, al 2615-430132. O al de su esposa Silvia, el 2614-186815. Les recuerdo, Encuentro Cuyano entre Amigos, 17 de este mes, a partir de las 13 horas, en el Salón Polideportivo de la Unión Vecinal de Barrio Fuecit, en Godoy Cruz.
0: ¿Este domingo? No, el otro.
1: El otro, exacto. ¿Sí? Ahí estaremos recibiendo a los amigos ahí en Godoy Cruz.
0: Bueno, no sé qué más tiene. Invitaciones para que nos sigan escuchando. Repitémosle el teléfono suyo,
1: ¿qué? Exacto, el 2616923692. Por hoy es la única línea de comunicación con nuestro programa. Enseguida vamos a estar saliendo en vivo a través del Facebook de Jano Robledo. Así que ya le vamos a avisar cuando ya estemos al aire.
0: Dale. Le comento, bueno, los amigos que nos están escuchando y que seguramente se están comunicando a mi teléfono. Está roto, está en el técnico. Recién para el domingo lo vamos a tener cuando hagamos el streaming y acá el viernes que viene. Yo quiero agradecerle al Pitingo Arrieta y a Orlando Rojas. El primero de mayo fue el cumpleaños del Pitingo.
1: Sí, correcto.
0: Y realmente, bueno, el rato que estuve, porque hicieron un almuerzo en la empresa donde estoy trabajando y yo tengo que haber llegado, que se iba a poner a las 3 de la tarde. Excelente todo. Petiso Carrizo, Huevito Valero, uh-huh. El Lito Orozco. ¿Quién más? Torsal Dúo.
1: Ah, también estuvieron, sí.
0: Estuvieron, sí. Arrieta, el chico Arrieta y el hijo del Pitingo y la señora, creo que es Muñoz.
1: Muñoz, exacto. No me acuerdo el nombre, pero sí es Muñoz.
0: Bueno, ahí. Cantaron también Orlando Rojas con su compañero, el Carlos Ortiz. Bueno, un montón de gente. Bailaban, che.
1: Una cuyanea linda.
0: Sí, además. linda. Agradecido por las atenciones. A Orlando, al Pitingo. Y bueno, y a todos los amigos lindos que nos encontramos ahí, che.
1: Bueno, déjame agradecer también, ya que estamos, el sábado pasado estuvimos en la casa de Leito Ábrego, que también fue su cumpleaños entre semana, sí. Y se mandó una locrea hermosa. Nosotros fuimos a la tarde con Luchito Robledo, de serenata, como tiene que ser, habían estado todo el sábado, así que ahí nos encontramos con grandes amigos. Bueno, estaba Marcelino, estaba Carlitos Pérez, papá. Así que pasamos una jornada linda ahí, tarde-noche fuimos nosotros, pero estuvimos hasta
0: estiradito.
1: Así que un abrazo grande para Leo, para su señora, para sus niñas, y la verdad que nos atendieron de primera.
0: Dale, buenísimo, che. Y en el Pitingo, ¿sabes qué es lo que comí? Humita en plato,
1: ¿y qué tal?
0: ¿Comido?
1: Sí, en chala y en plato también.
0: Olvídate. Yo venía almorzado ya, pero no puedo decir que no.
1: No, a eso no se le puede decir que no.
0: Así que no, agradecidos a todos. Agradecido infinitamente por la atención, la buena onda. Ese grupo son Cuyano al Ataque, se llama. Grupo de Orlando Rojas. Uh-huh. Realmente están haciendo las cosas bien. Sí, sinceramente.
1: desde acá les vamos a seguir apoyando ahí cualquier evento que tengan los muchachos, así que
0: nos avisen, como siempre. Sí, señor. Nosotros somos senadores a domicilio sin cargo
1: y tomadores también,
0: tomadores, ¿eh? Bastante lindo también. Después lo invitamos al mágico, no, de cuando en cuando, ¿no?
1: Vamos con todo el equipo, ¿eh?
0: Vamos, dice Michael, vamos. Yo les pongo música ya. Vamos con más música, Michael.

0: Bueno, ahí habíamos escuchado en este bloque musical a Los Troeros. Tal vez tu recuerdo muera, tonada de Alberto Tejo, y seguidamente Virgen de la Carrodilla, una canción de Hilario Cuadro y Herrera.
1: Bien, y vamos a arrancar temprano con... tenemos visita, como todos los viernes, música en vivo, como ya hemos mantenido en el tiempo, aquí en nuestro canto. Y bueno, te voy a dejar que los presentemos a estos amigos que nos han venido, ¿no?, a traer música cuyana, pero de la buena, ¿no?
0: Amigo dice que hacía tiempo que no se juntaban, pero realmente yo hace mucho, pero muchos años los conozco. Y los conozco, que han ido a Radio Luján, a algunas peñas nuestras. Cosa linda, che.
2: De acompañarlo siempre a ustedes, en lo bueno y en lo malo, por supuesto, tiene que ser así.
0: Así es la cosa. Bueno, el dúo Godoy Estrella,
2: sí, señor.
0: Gente de...
2: De acá de Godoy Cruz.
0: ¿De Godoy Cruz?
2: Sí, señor.
0: Bien.
1: Cuando quieran.
0: ¿Cumbia cantarán o qué será? A ver qué sale.

0: El lunar, sí. Una tonada muy tradicional, muy, muy tradicional. Y bueno, el primer regalo de estos amigos, como es el Mingo Godoy y el compadre Estrella. Mingo, cuéntenos un poquito el andar cuyano suyo, mi viejo.
1: Y siempre ha sido de estar con la guitarra, andar con mis amigos, con el compadre Lucio Córdoba. Bueno, se lo fue un integrante que era Hugo Albornoz.
0: Ah, Huguito, sí.
1: Huguito Albornoz. Y ahí más o menos se desarmó todo lo que fue el conjuntito que teníamos y todo eso. Y después, bueno, mi compadre también tuvo problemas de salud y todo eso, así que fue una de las veces. Lo distanciamos, pero siempre con el gran cariño de buen amigo, siempre sin ningún disgusto, cosas así.
0: Claro.
1: Así que, bueno, tuvimos la desgracia de perder también la primera guitarra, que también se los dejo. Así que se lo van yendo los cuyanos, como quien dice. Pero la tonada jamás
0: muere. Sabía que ayer falleció Chicho Gómez, de los hermanos Gómez.
1: Exacto. Sí, estamos interiorizados.
0: Y bueno, y así como comentábamos hace rato en la presentación del programa, gente que le ha brindado muchos años a esto.
1: Sí, señor.
0: Mucha entrega, mucho amor, mucho compañerismo. Sí.
2: Es muy importante eso también, siempre estar donde los pies, que vamos muchas veces por el, no es que no los neguemos, sino el tema que pasa para lo siguiente, que hemos tenido problemas mucho de salud. Bueno, me operaron hace poco también, y bueno, y se va juntando lo que no se tiene que juntar, y cuando
0: quieras acordar,
2: tiempo, y cuando vos querés acordar, pasa mucho el tiempo. Y bueno, mi hermano, bueno, vamos a seguir con el, vamos a hacerle una zambita, compadre.
0: Esa.
2: ¿Lo que quieres hacer? Dígame el bandera. Vamos. Nos vamos a hacer entonces un parcecito.
0: Ajá. Para toda la dama que estén escuchando.
2: Un parcecito, un hermano.

0: Bien,
1: poquito.
0: Bien, bien. Realmente entrega total, entrega total, muchos años de amistad, ¿no?
1: Muchos años de amistad y muchos años de canto también.
0: Muchas farras también, ¿no?
1: Sí. ¡Oh! Eso no lo puedo contar acá en la radio.
0: Ya no.
2: Pero estará escuchando Roldán.
0: Yo calculo que sí. Agustín
1: Durán también, seguro.
2: Saludos para mis queridos compadres.
0: El tema es que mi teléfono está roto, así que no lo traje hoy. Y seguramente.
1: Bueno, seguro que tiene que estar con la radio. Seguro.
2: Roldán, ya vamos para allá.
1: Tiene que ver la cosa que Roldán siempre lo escucha. Siempre me ha hablado bien.
0: Sí.
1: Siempre escucha la radio y él está a muerte con la radio. Siempre ha estado a muerte con la radio.
0: Doña Graciela Leiva también.
3: Sí, seguramente que sí, está prendida ahí. Ya estamos transmitiendo a través de la red Facebook. Social Facebook, así que se pueden conectar ahí a Jano Robledo, figura. La red social, estamos transmitiendo en vivo aquí en la noche del viernes en Radio Cuyum.
0: Sí, señor, la 89.3.
3: Exacto, si no pueden comunicarse con nosotros al 2616-923692, les recordamos por ahora la única línea disponible hasta que Robertito recupere su teléfono mañana, pasado, el lunes.
0: Sí, no sé cuándo.
3: ¿Ah? Cuando le llegue el iPhone que ha encargado en.
0: ¿No? A Huarteche.
3: Sí. Bueno, ¿seguimos con la música en vivo, te parece, Rol?
0: Yo calculo que sí, no sé.
1: Sí, lo que más se pueda, vamos a hacer.
0: Vamos nomás.
3: Sí, señor.
0: Aunque
1: queremos aclarar que hace mucho no nos juntamos, siempre estamos permanentes juntos, pero en estas circunstancias, bueno, nos falta un poco de tiempo para ensayar y todo eso. Tenemos la primera guitarra que hace poquito ya está con nosotros, pero bueno, no ha podido venir, ha tenido un compromiso, no ha podido venir. Es muy importante la primera guitarra en los cuyanos. Bueno, estamos tratando de hacer lo mejor posible para quedar bien con la gente, la audiencia que ustedes tienen, para quedar bien con la audiencia. No
2: queríamos fallarte, Robertito.
0: Dele, Mingo,
1: todo lo que podamos hacer mejor, lo vamos a tratar de hacer lo mejor posible.
0: Usted póngale.
1: Ya van a venir tiempos mejores, dijo
0: Sí, señor.
1: Una señora de esta. Bueno, ahí debe ser, compadre.

0: estamos. Como tiene que ser, pequeño, che. En Coyano. Dedicado a los amigos oyentes, que seguramente son varios, che.
1: Sí, seguramente bastante, se están sumando también al Facebook que estamos transmitiendo bastante, en vivo. Bastante. Así que, y a la sintonía, por supuesto, como bueno, siempre.
0: 89.3.
1: La sintonía vigente de la gente que siempre está escuchando. Así que les recordamos el 2116-9236-92, la única línea que tenemos disponible por el día de hoy. Y tenemos dos invitaciones, recordamos, para el 17 de este mes, a partir de las 13 horas, ahí en el salón del barrio Foacit. Gran juntada cuyana ahí, de la mano de Juancito Díaz con su señora. Va a estar presentes la nueva etapa, ahí Adrián Leguizamón con su señora, el Torito Romero,
0: sí, con los Omares de Cuyo.
1: Los Omares de Cuyo, exacto. Sergio Palacio, el trovador. También va a estar Fernando Frede y Carlitos Alcaraz también presente. La entrada, 10.000 tonadas, y habrá, por supuesto, comidas típicas y botiquín cuyano.
0: Botiquín cuyano.
1: Es como tiene que ser. Así que los esperamos ahí el 17 de este mes, a partir de las 13 horas, ahí en el salón del barrio Fuecit, en Godoy Cruz.
0: Bien. Bueno, chicos, ¿ustedes dirán?
2: Con todo respeto y cariño, muchísimas gracias por la invitación.
0: Sí.
2: Vamos a hacer, como se dice en los clásicos de siempre, vamos a hacer la penúltima tonada, pero con todo cariño para todos los presentes y vivientes, ¿eh?
0: Dele, mi hijo.
2: Porque lamentablemente tenemos otro compromiso, entonces no queremos llegar tan... No llegar a horario, por supuesto.
3: No, pero no es para tocar la guitarra, es, ¿aló?, una reunión muy...
2: muy importante.
3: Estamos haciendo.
2: Así que... Vamos a hacer, como dice el dicho, a la penúltima tonada, con todo cariño para toda la gente que está oyendo, ¿eh?
0: Nosotros le agradecemos infinitamente la deferencia de haberse acercado.
2: Y disculpe por los errores.
0: No, por favor.
2: Lo único que le pido perdón por los errores.
3: Estamos disponibles para cuando guste.
0: Dele, mi hijo.
2: Y vamos a abrir mi viola.

0: Gracias, Che, muchísimas gracias.
1: No me imagino quién puede ser el compadre Godín.
0: Vos sabés que, ustedes saben que ustedes dedican ese cogollo. Ajá. Y vuelve a mi mente cuando yo lo conocí al Agustín Durán, le decían Godín. Ah, sí. Me lo presentó Pacheco. Mi.
2: Exacto.
0: Pero estamos hablando de muchos años atrás.
2: No, pero estamos no atrás, hermano. Muchísimos años atrás.
0: Más de 10.
2: Y bueno, nosotros conocimos también.
3: Más de 10, sí.
2: Nosotros por Roldán conocimos también a Godín.
3: Y no lo acordamos.
2: Hemos hecho una gran amistad.
3: No nos acordamos de Agustín, por eso le acabamos de
0: decir. No sé, me di una cosa.
2: Este compañero, verdad, así como usted lo ve, compadre, sí, le puso otro sobrenombre. A la Agustín. Nosotros no lo podemos
0: hablar. No, porque lo va a revolver la radio en su casa.
2: Entonces no queremos decirle nada. Lo sigue, por lo que sí, bueno. Tenemos una gran amistad, tanto con Pacheco, bueno, con Pacheco ya, no está en este momento, pero. Bueno, estando donde vamos a ir todos a parar, pero de todas maneras, con Pacheco, Roldán, muchos grandes amigos, muchos hemos conocido también gente por ustedes hemos conocido mucha gente, tenemos muchos amigos en Luján, el que es Chacra, Vistalba, bueno, ni Luján.
3: Los Barros, por ejemplo, todos.
0: ¿Qué le parece?
2: Y conocimos también, nosotros conocimos los Barros por ustedes, mi hermano querido. Ha sido un placer haber conocido a los Barros.
3: Y por él, Ariel Pacheco.
0: Sí, ¿no?
2: Bueno, mi hermano, nosotros lo estamos despidiendo. Muchísimas gracias por todo.
0: Gracias a ustedes, muchachos.
2: Muy amable.
3: Disculpen los errores.
0: No, por favor.
3: La próxima vez vendremos
2: más afiladito, como
3: más
2: decís.
3: Más ensayadito.
0: Dale, mi hermano.
3: Buenas noches a la audiencia.
0: Gracias, compadre Estrella.
3: Y muchas gracias por aguantarlo en este momento.
0: No, por favor.
2: Maestro, un placer,
3: Ya, mi querido.
4: Placer y disculpen los errores.
2: Y tenemos que irnos para
3: arriba. Ya, mi hermano, querido.
2: Para allá, para arriba, lo tenemos aquí para hacer que
3: Luján, claro, hermano querido.
2: Como le digo yo, lo tenemos que hacer que Luján, no sé si somos capaz que por ahí.
0: Capaz que se acerque para los Chacos.
2: Parece que lo vamos a sacar para Chacos. Si lo terminamos la reunión, como le digo, que es importante para nosotros, que te lo vamos a contar con unos amigos que lo quieren convocar también. No sé, mire, no es esa cosa que sorpite el bichito.
0: Y termine por lado de la piedra pintada.
2: Con el mayor allá en Bucario. Hace poquito se me vi para allá.
0: Bueno.
2: Ha sido un placer, muchísimas gracias por todo, hermano.
0: No, gracias a ustedes. Gracias a ustedes, mi hermano. Ahí estamos. Vos sabés que me estoy acordando. Mañana hay dos cumpleaños, chi.
1: ¿De quién? ¿De quién será?
0: Fabiana Fría.
1: Oh, cierto, cumpleaños a Fabi mañana.
0: Capaz que nos están escuchando, capaz que están prendiendo Facebook.
1: Seguramente que nos deben estar viendo, chi.
0: Así que, Fabi, salud grande para vos. Te vamos a dedicar el resto del programa. ¿Y sabés quién cumple año mañana?
1: ¿Quién?
0: Orlando Rojas.
1: ¿También me han dicho?
0: Sí, señor.
1: Gran Falla Gran, me imagino, ¿no?
0: El domingo,
1: ¿El domingo,
0: Sí, el domingo. Yo, viste, bueno, por el problema que tengo ya le aclaré que no. Uh-huh. Imposible que vaya, pero el domingo la cosa. Ahí en la casa de Orlando, la canasta, creo que es la cosa.
1: Pues está lindo. Le mandamos un abrazo a los dos cumpleaños. Y seguramente van a pasar un fin de semana extraordinario. Esa gente rodeada de amigos, como siempre, y con buena música y regadito, ni te cuento, ¿no?
0: Olvídate. Y no sé si nos estará escuchando. Claro, no he tenido el teléfono, así que no he puesto en mi estado, nada. Miguel Valdés cumpleaños mañana también.
1: También Miguel Valdés.
0: En Tupungato.
1: Le mandamos un abrazo a Miguelito, entonces. También gran colaborador nuestro, Miguel.
0: Sí, ¿qué te parece?
1: Así que, sí, teníamos, a ver si lo podemos hacer, lo podemos escuchar, un mensaje de Marcelito Díaz, que nos está escuchando.
0: Ah, bien.
1: A ver qué nos dice, a ver si se puede, a ver.
0: ¿O se lo mandó el Michael?
1: Claro, lo que pasa es que está conectado al teléfono mío, estábamos transmitiendo en vivo, por eso no pudo usar. Pero a ver si sale por acá, vamos a ver si lo podemos hacer. Si no, enseguida nomás lo pasamos, ya enseguida intentamos entonces. Un abrazo, Marce, enseguida pasamos a tu saludo al aire.
0: Dale. La voz se escribe piedra, ¿puede ser? Vamos.